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2: Son las 20 horas.
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1: Hasta el momento no se han registrado víctimas fatales, por suerte. Solamente algunos daños estructurales en nuestra ciudad de Calama. Después de este temblor, 6.9. Vamos a continuar con la música y vamos a continuar con esta canción del año 1990. Emanuel nos dice, bella señora.

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Vamos a continuar con informaciones sobre lo que fue este temblor 6.9 en nuestra comuna, bueno, sí, en nuestra comuna de Calama. De hecho, el día de mañana el Ministerio de Educación suspende las clases para este día martes 26 de mayo en la comuna de Calama. La medida incluye establecimientos educacionales del SLEP, Ligancabur, particulares subvencionados y privados. Así lo sabes, el día de mañana, martes 26 de mayo, el Ministerio de Educación va a suspender las clases en la comuna de Calama. Solo en la comuna de Calama, por ahora. Mientras tanto, nosotros vamos a continuar con los estrenos de esta semana. Divino, El Forest y Joan Amor nos dicen No te extraño.

0: 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También tenemos información sobre nuestros amigos en Ollagüe. Vamos a ver el comunicado que nos envían. Bueno, vamos a escuchar, mejor dicho.
1: Buenas noches, le habla Jean Ramírez, alcalde de la comuna Ollagüe, en conjunto con la señora Patricia Castillo, la encargada de emergencia. Nos encontramos recorriendo el poblado, también las localidades aledañas de nuestra comuna. Y bueno, se puede informar lo siguiente.
2: La comuna de Ollagüe en su totalidad se encuentra sin novedades. Se visitó los sectores de Amincha, donde hay dos adultas mayores. Se comunicó con el sector de Chela, también sin novedades, y Ascotán, por lo mismo, sin novedades, sin afectación en la infraestructura y en servicios básicos.
1: Bueno, también Cosca, teníamos personal municipal haciendo algunas maniobras. Y dentro de nuestra localidad de Ollagüe se cortaron algunas luminarias netamente por prevención municipal. Los servicios básicos se encuentran estables hasta el momento. Cualquier información o cualquier duda que tengan, se pueden comunicar con cualquier funcionario municipal o en especial con la encargada de emergencia, con mi persona. Y vamos a estar disponibles durante toda la noche porque esta es una situación que ocurre así, de emergencia. Así que cualquier cosa nos avisan, vamos a estar ahí al tanto. Nos vemos. Chao, chao. Chao.
0: Sí, esa es la situación que se vive en Ollagüe. Por lo menos fue simplemente, bueno, no simplemente el movimiento, porque veo varias. Se cortó la luz aquí en nuestra ciudad de Calama. Hay algunas imágenes de supermercados que valen barra. Lo importante que fueron más que todo daños materiales. Vamos a tener con la música y vamos a tener informando en la más entretenida.

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0: 20 horas, 30 minutos.
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1: Comenzamos la semana bien movida con este temblor 6.9 en nuestra ciudad de Calama. Bueno, en todo lo que es el norte grande. Y le quería comunicar a nuestros amigos que están en la ruta a esta hora de la noche que el MOP está reportando en la ruta B207, sector Río.

grande en la comuna de San Pedro de Atacama, desprendimiento de material. También en la ruta 1, sector Paso Malo, comuna de Tocopilla, desprendimiento de material. En la ruta 1, kilómetro 161.900 de la comuna de Tocopilla, presencia de material en calzada derecha. En el sector de la cuesta Montecristo se realiza el despeje por desprendimiento de material fino. El tránsito se mantiene suspendido momentáneamente mientras se ejecutan labores de limpieza. También equipos se encuentran trasladándose a los distintos puntos afectados, especialmente las rutas de San Pedro de Atacama, Calama y Ollagüe. Los aeropuertos Andrés Abela y El Loa se encuentran funcionando con normalidad. Y también lo que son las direcciones de obras hidráulicas, se activó el protocolo de emergencias en el embalse Conchi. Mientras tanto, nosotros vamos a continuar con los estrenos. Paula Rivas, Anto Matei, nos dice cómo se cura una herida.

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0: todavía no nos vamos. No, todavía no nos vamos. Nos han comunicado desde la municipalidad para conocer un poco más la situación en nuestra comuna de Calama, así que estamos, tenemos al alcalde Elisier Chamorro que nos está reportando. Algo nuestro enviado, eso.
1: Bueno, señalar que producto de este fuerte sismo, que para nosotros tiene indicadores de terremoto, más allá de la discusión técnica, señalar de que los servicios eléctricos se están reponiendo en forma parcial y escalonada. En este momento partimos con un 65% de corte de energía, eso equivale a gran parte de la población de nuestra ciudad de Calama. Ahora se ha ido restableciendo y quedó en un 52%, eso equivale por lo menos a 27.000 a 30.000 familias que están sin energía, pero se ha ido reponiendo con absoluta rapidez por parte de la compañía eléctrica. Lo que es agua potable, completamente el servicio activo, sin ningún tipo de corte. En relación a los consultorios, hay dos consultorios que están con situaciones que se están revisando, pero sobre todo el SAR Alemania o consultorio alemán está operando con absoluta normalidad, y lo otro restante también, me refiero al sector sur de la ciudad. El mundo está por confirmar. En relación a los caminos, está completamente accesible, sin embargo, hay deslizamiento de roca, ten mucho cuidado. En relación a nuestras familias con derechos dependientes, y que lo que más nos interesa con respecto a ellos, el CGE ya está tomando contacto, hay una base de datos que maneja el municipio, y también el hospital está muy disponible en apoyar a las familias que puedan generar este electrodependiente y tengan la energía necesaria. Y con respecto a la escuela, están con absoluta normalidad, más allá que el EP ya se pronunció. Me acaban de informar por WhatsApp de que está habilitado el albergue. Nosotros hemos decretado también emergencia comunal, provincial inclusive, durante hoy y hasta mañana, y creo que es prudente que vaya a clase mañana.
2: Alcalde, muchos semáforos cortados, también quizás hacer un llamado a la precaución y saber si también tenemos algún contacto de emergencia.
1: Efectivamente, se mantiene asterisco 4224, que están completamente normales ahora, más allá del teléfono que se informó en términos provisorios, y así también la red de alumbrado público, como hubieron cables que chocaron entre, hubieron cortes, se quemaron transformadores, y hay gran parte de la red de alumbrado público en la ciudad que vamos a tener que revisar ahora, para eso están desplegados todos los equipos de emergencia eléctrica también, por parte de la municipalidad, evaluando cómo está la red de alumbrado. Así también los árboles, hubieron situaciones de desprendimiento de ramas allí, y por supuesto está desplegado también el equipo de seguridad con dobles turnos.
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Ya lo saben, que tengan cuidado nuestros amigos que están en la ruta a esta hora de la noche aquí en nuestra provincia, en Loa. Se informan de algunos desprendimientos de material. Camino a Tocopilla, en lo que es el sector de Zapero Atacama. Así que ya lo saben, para que tengan harto cuidado. Y también recuerde que hay suspensión de clases el día de mañana. Para todo lo que son los Lincancabur, particulares subvencionados y privados. Así que no hay clases el día de mañana, 26 de mayo, en nuestra comuna de Calama. Solo en la comuna de Calama. Por si acaso. Soy tu servidor Javier Coy, Super Javi, y nos encontramos el día de mañana a partir de las 7 de la tarde, como siempre, a través de la señal de la más entretenida. Bueno, si no se pone la tierra. Y no hay chiste. Pero si todo sale bien, a las 7 de la tarde nos encontramos el día de mañana a partir de la tarde. Me movieron la idea del chiste. Despedirme también de nuestros amigos que nos siguen a través de nuestra señal online, Radio Alegría del Transporte. Se movió todo, María. Recuerda seguirnos en Instagram, radio.alegría del transporte, y también a tu programa Tarde Noche, Zona Guión Bajo de Carga. No puedes seguir en Facebook como Alegría Calama. Que estén muy bien, se cuidan, se abrigan, y espero que llegue la luz pronto. Menos chiste.

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2: Son las 21 horas, 3 minutos.
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0: Son las 21 horas, 28 minutos.
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1: Son las 21 horas, 58 minutos.
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0: Son las 22 horas, 28 minutos.
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1: Son las 23 horas, un minuto.
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0: Son las 23 horas 29 minutos.
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0: son las 0 horas.
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0: Son las 0 horas 30 minutos.
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1: Son las 0 horas 59 minutos.
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2: Es la 1:00 a.m, 30 minutos.
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1: Es la 1:58 a.m.
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1: Son las 2 de la mañana, 59 minutos.
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0: Son las 3 de la mañana, 29 minutos.
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1: Son las 3 de la mañana, 59 minutos.
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1: Michael Brown, shit popping, man. Tú lo sabes. 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
2: Son las 4 de la mañana, 29 minutos.
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1: Son las 5 de la mañana.
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2: Son las 5 de la mañana, 29 minutos.
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0: Son las 5 de la mañana, 59 minutos.
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0: Son las 6 de la mañana, 31 minutos.
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0: Son las 6 de la mañana, 48 minutos.
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1: Son las 6 de la mañana, 58 minutos.
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1: Son las 6 de la mañana, 58 minutos.
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0: Son las 7 de la mañana, 18 minutos.
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0: Son las 7 de la mañana, 30 minutos.
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1: Son las 7 de la mañana, 58 minutos.
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0: cocinamos nos queda filete. Ah, bueno.
1: Son las 8 de la mañana, 19 minutos. Ah.

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1: Son las 8 de la mañana, 59 minutos.
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0: ¿Sí?
1: ¡Eso! ¡Yo canto!
0: ¡Grita! ¿Cómo estás, Daisy?
1: Muy buenos días, ayer gritamos para el mundo, ayer gritamos todos.
0: Oiga, pero Daisy, ¿qué pasó? Oiga, porque el manso dije terremoto, oiga. ¿Qué le hizo? ¿Hizo un machidún? ¿Qué cuestión hizo?
1: No, no hice nada, si yo venía feliz, contenta. Venía ya de vuelta, uy, qué terrible. Y luego me encontré con la gran sorpresa, gran, de este gran terremoto que tuvimos aquí en Calama, 6.9.
0: Claro.
1: Bueno, que gracias a Dios, ningún herido, ningún fallecimiento, solamente destrucción nomás, pero eso ocurre siempre, ¿ya?
0: Bueno, hoy con luz día, ¿no es cierto? Se va a ver mejor ahí.
1: Correcto.
0: Porque de noche, mejor, oiga, ¿eh? Todo un caos. Exacto. Se cortó la corriente, hubieron algunos derrumbes por ahí.
1: Y volvió la corriente, pero con muy bajo voltaje. ¿Están viendo
0: claro.
1: eso también, ah?
0: ¿Eh? Sí. Harta gente quedó sin energía, pero...
1: Correcto.
0: Nosotros estamos acá, no sabemos, hay que actualizar a ver si ya llegó la energía a varios lados, porque si no se van a perder el programa, ¿ah? ¿Eh?
1: Correcto.
0: Y eso sí que no lo aguanta.
1: Sí, oye, información importante para Calama. Atento para todos. Nos cuentan que se confirma la suspensión de clase en todos los colegios.
0: Así es, yo creo que es buena medida.
1: Muy
0: sí.
1: buena medida. Hospital Carlos Cisterna está trabajando con normalidad. ¿Ya? Los centros de salud de Calama están trabajando normalmente. Los equipos de seguridad también normalmente. Cualquier emergencia, ustedes llaman al asterisco 4224, por favor. Ya, es importante. Siempre mantener la calma, ¿ah? Bien tranquilito. Tenemos mucha réplica.
0: Uy, van, pero 20 réplicas
1: muchas,
0: por lo menos.
1: Muchas réplicas. Así que vamos a tener que tener también precaución, ¿ya?
0: Sí, quedamos todos asustados, pero menos mal que yo tenía mi kit de terremoto, oiga. Estaba listo ahí, su buena cerveza, su parrillano, mentira. Oiga, me imagino que muchos ahora
1: sí
0: van a tener el kit, porque uno tiene, nunca está
1: preparado. La precaución,
0: o sea, claro,
1: chiquillo.
0: Sí.
1: Fíjate que yo anoche llegué buscando vela, que no había luz. ¿Ves? Hay que tenerlas a mano. A todos nos pasa.
0: ¿A cuánto nos pillo sin la radio a pila?
1: Exactamente.
0: Entonces, esas cosas que se necesitan, el agüita,
1: muy,
0: nada.
1: Muy indispensable, claro que
0: ahora,
1: sí.
0: Ahora recién dijeron, no.
1: Así que, chiquillos, tenemos que prepararnos. Estaba anunciado un terremoto para la zona norte,
0: sí.
1: Ojalá hubiera que sea este.
0: No, pero este no era. Si el que se.
1: Viene, el que se viene.
0: Es por lo menos de 9.
1: Ay, Dios
0: este,
1: mío.
0: 6,9. Le saca la coma, ya. Queda 69. Buen número, ¿ah? Mire, tenía que ser acá, voy.
1: Claro que sí. Oye, bienvenido, qué gusto saludarlo. Ya comenzando esta semana, ya martes, por supuesto.
0: Martes,
1: hoy es
0: pues.
1: Martes, 26 de mayo, chiquillos.
0: No queda nada, oiga, para que se vaya mayo. Pasó no, el día que... completo, el día
1: sí.
0: domingo, ¿no?
1: ¿Ah? El 21 de mayo, y
0: 21
1: yo
0: de mayo
1: los
0: también.
1: Marinos,
0: hoy
1: yo
0: sí,
1: los marinos,
0: sí. Ahí la vimos nosotros ahí, cerca de la Esmeralda, andaba por ahí,
1: correcto,
0: ¿no?
1: Estaba con la
0: correcto.
1: Sí, muy bonito ahí en Iquique la fiesta, ¿ah? ¿Eh?
0: Ah,
1: así
0: bueno.
1: que bueno, fue por una penita que fuimos, pero ya estamos bien, estamos ya aquí en nuestra ciudad de Calama, ¿ya?
0: Correcto.
1: Así que, hartas bendiciones para todos, chiquillos, harta fuerza nomás y tranquilidad por las réplicas que estamos teniendo, ¿ya? Así que fuerza. Ya, cariño, démosle el comienzo a la mañana, ¿qué le parece?
0: Comenzamos.
1: ¡Eso! Acelerando la mañana junto al cucharón.
0: ¡Bienvenidos! ¡Eso!

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3: 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Tenemos un llamado.
2: Tenemos un damnificado ahí en el temblor. A ver. Hola, hola. Uy, no, se desmayó. No, hasta el teléfono, hasta la llamada se le cortó, ¿eh? ¡Qué terrible!
3: Nos puede llamar, tenemos la línea abierta, nos llama al 552-3313-80 y contestamos su llamado, por supuesto, inmediatamente para poder contestarle y hablar cómo está, cómo estuvo el temblor. ¡Ah, el terremoto! ¡Terremoto! Sí. Lo han dicho, oye, lo hicimos famoso en la televisión, menos mal, ¿ah?
2: Se acordaron, oiga, no, pero la gente, la crítica, que cuando pasa en provincia, por ejemplo, Calama, fue este sismo ahí en tanto, listo, ya.
3: Listo, chao.
2: Chao. Hubiera sido Santiago, hasta esta hora no, estaría con los despachos, ¿no?
3: Las 24 horas del día.
2: Hubieran dicho, acá está la señora Juanita, dime.
3: Sí.
2: Damnificada, sí, oh, no, que te ríes.
3: La señora Juanita.
2: En cambio, por acá, no, como que somos, no sé, pues de... Indestructible para acá, ¿no?
3: Indestructible, correcto, tú lo has dicho. Nadie se preocupa de eso. ¿Ah? Pero está muy damnificado. Realmente, mala situación que es crítica. ¿Por qué? Psicológicamente, no.
2: Sí, no. Hace, hay personas que le afectó, ¿veis? Y por ahí tengo una amiga que ahí ella le tiene terror a los temblores.
3: ¿Ya?
2: Se le cayeron los muebles encima.
3: Ay,
2: y,
3: Dios, oye, mío.
2: Tuvo una crisis de pánico, pero terrible. Ahí nos contaba el amigo.
3: Ay, qué atroz.
2: Hospital ahí. Una de las primeras que llegó al hospital. Quizás que más por ahí, que no sabemos.
3: Es que, ¿sabes qué? Nunca podemos decirle a la gente, cálmate, estate tranquila, porque la reacción de uno es muy diferente.
2: No, y es la cosa del momento.
3: El momento, la separación.
2: Podemos decir, no, si yo no tengo miedo.
3: Claro.
2: Y cuando empiezas así fuerte, comienzan los gritos ahí.
3: Ahí hace la diferencia.
2: Claro.
3: Ahí hace la diferencia, chiquillo, ¿eh? Bueno, pero ya estamos bien tranquilos, ojalá Dios que no sea hasta ahí nomás, por favor.
2: No, que no siga, no.
3: Pero igual tenemos que prepararnos, ya, por favor. ¿Ah? Estamos bien después del terremoto, así que a preocuparse nomás, estar tranquilo y tomar las precauciones, ¿ya? Siempre tener una pila, una radio a pila, todo lo contrario.
2: No, una pila radio, no. Una radio a pila, eso quiso decir Juanito, ¿no es cierto? Sí, Juanito es.
3: Con una radio a pila, chiquillo.
2: Claro. Ahora si tiene una pila radio, oiga, me avisa para comprarme una.
3: Oye, que son indispensables las velas, por favor.
2: Acá tenemos una que tiene una pila radio.
3: Muy buenos días, hello.
4: Buenos días, Alexi, ¿cómo estás?
3: Hola, mi amor, muy bien, gracias a Dios. ¿Me echaste de menos?
4: Mucho de menos. Porque usted me alegra la vida.
3: ¡Ah, linda, preciosa! Sí, pues. Y aquí estamos con el Leo levantando el ánimo a la gente, porque
2: todavía estamos tiritando.
3: ¿Cómo estuvo el temblor, mi amor? Cuéntame.
4: Mire, yo quiero contarle mi experiencia.
2: A ver, a ver.
4: Resulta que ayer yo amanecí muy mal, mi presión alta.
3: Ay,
4: mal.
3: Ya.
4: Estoy sola con mi nieta, yo, porque mi nieta estaba al colegio allá en San Nicolás.
3: Ya.
4: Está con vacaciones.
3: Ya.
4: Estamos las dos solitas porque todos están trabajando. Ya, enferma yo ahí y empieza el temblor. Y corre mi nieto de su pieza a mi pieza y dice, mami, temblorcita, fíjate, pero ya va a pasar, hija, ya va a pasar, va a pasar.
3: Sí, va a pasar.
4: Ya, mami, va a pasar. Mami, están cayendo las casas, no importa, hija, no importa. Ya, y nosotros firmamos de ir de la puerta, porque no podíamos caminar, no vemos nada.
3: Mira.
4: Ya, y yo le decía, ya, si va a pasar, dice, yo, señor, cúbrelo con tu manto, señor, cúbrelo con tu manto, ya. Pasó, pues. Pasó el temblor y empiezan a llamarme mis hijos, pues, y yo tomando agüita, claro. Agüita, y los niños, mami, toma agüita, ya, tomaba agüita. Usted no me va a creer que como a la

0: ahora después no tenía nada. Se me pasó lo de la presión, me tomé la cuestión.
1: Porque te olvidaste.
0: Me olvidé y me preocupé de mi nieta.
1: Correcto.
0: Ella no le tenga miedo, porque yo le digo, cuando ella haya un temblor, ella tiene que estar tranquila nomás, porque el temblor va a pasar, sea fuerte, sea no sea fuerte, va a pasar. No es como un incendio, hija, que un incendio empiece y no sabe cómo va a terminar, le decía yo. Entonces, sí, mami, me decía ya. Así que anoche dormimos las dos juntitas con la puerta abierta ahí. Y esperando réplica, gracias a Dios, no sentimos ninguna. Y amanecer súper bien, claro que uno sí que bien, pero gracias a Dios mejor que ayer, porque ahora ya me pude levantarme, bañarme, atender a mi nieta y todo bien, gracias a Dios, y escuchando la radio.
1: ¿Con quién hablamos? ¿Con quién hablamos primero?
0: Con Soledad.
1: La Sole, solita.
2: Soledad.
1: Mira, Sole, yo te voy a dar un consejo. Como tú sufres de presión alta, como te levantas temprano, toma agüita con limón en la mañana en ayuna, ¿ya?
0: Sí.
1: Eso te va a mantener la presión. Sí, tómela, ya, hágame caso.
0: Claro, lo otro que me dijeron, que me pinchara el dedo gordo de la mano y me sacara sangre.
1: Un poquito sangre, claro que sí.
0: Claro, con la misma jeringa que uso la... Claro, con otra jeringa, claro, no la misma que uso la insulina. Y con eso, pero... No, todo bien, gracias a Dios,
1: Diosito,
0: que no vuelva. Bueno, nosotros estamos acostumbrados a los temblores.
2: Sí, pero ella reaccionó bien.
1: Sí, fíjate.
2: Claro, le da confianza también a
1: la nieta,
2: para los futuros temblores, para que no le tenga miedo. Porque con miedo no se reacciona bien.
0: Claro, sí, y lo otro que tengo es una radio que se carga con el sol.
1: ¡Ah, qué buena, mira! Claro,
0: entonces, en mi casa justo pega el sol en mi velador
2: y se carga
0: con el sol.
1: La
0: entonces, ahí igual, claro, porque ya después se cortaron las radios, todo.
1: Claro.
0: Entonces, ahí me mantení informado.
2: Sí, a nosotros nos afectó el corte también acá.
1: También,
0: claro, sí, pues a todas las emisoras le pasó lo mismo. Yo buscaba, no, ninguna.
1: ¿Se cortan?
0: La vio, sí, pero pasó por aquí nomás.
1: Pero la gracia es la información de nuestra localidad. Sí.
0: Claro.
1: Nos vamos a preocupar, Leo, de que nuestra radio funcione con viento y marea, ¿ya?
0: Claro.
2: Pero bueno, eso es la experiencia.
1: Sí,
2: qué bueno que ella esté más tranquila.
0: Gracias a Dios, la Virgencita.
1: Qué bueno, Sole, me alegro mucho que estés bien optimista. Bueno, y la precaución que tuviste de cuidar a tu nieta, y eso te hizo olvidar tu enfermedad.
2: Sí, pues.
1: Los dolores, claro.
2: Se olvidó de todo, yo.
1: Claro.
2: Oye, y tomó agüita, agüita Bionor también, pues sí.
1: Claro, tomó agüita.
2: No tomó cualquier agua. Claro,
1: Solita, muchas gracias, cariño. Ya, besito.
0: Gracias a ustedes por escucharme, besito.
1: Gracias,
2: Solita. Mira, María Soledad ahí.
1: Sí, pues ve, nos entrega su versión de lo que ocurrió ayer, muy bien.
2: Ella no tenía una pila radio, tenía una radio.
1: ¿Una radio? Solar. Tenemos llamado. Buenos días. ¿Qué la
2: hola?
3: Buenos días, los niños más bonitos.
2: Juanito Cuello se miraba las manos y tiritaba, decía, escucha, ¿habré tomado mucho o un temblor?
1: Se le quebró la botella.
2: Estaba confundido ahí.
1: Y se le quebró la botella.
3: Por último, díganme buenos días.
1: Al tiro atacándolo, al tiro.
2: ¿A dónde lo pilló el temblor?
1: ¿A dónde lo pilló?
3: Está acostado.
1: Acostadito.
2: Ah, y lo mandaron a acostar temprano.
1: Tempranito.
3: Sí, pues, oiga, no, pero yo tengo raya.
1: Oh. ¿Qué pasó?
3: Porque de partida los medios de Santiago hablan una cosita.
2: Sí, es verdad.
3: Oye, pero ellos se les fue el piso.
1: No, todo el día, las 24 horas, toda la semana.
3: Eso sí que son.
1: Sí.
3: Sí, pero es.
2: Es verdad.
3: Que temblor en Calama, grado 6 ya ha estado.
1: Claro.
3: Pero y nosotros tenemos que apuntar que pobres santiaguinos se están hundiendo.
1: Sí.
3: Y ya sabes, no. Pero ellos ni se preocupan de los otros.
1: Oye, pero tenemos que pensar también de la gente de Santiago. Por ejemplo, como dice el Juanito, claro, no se preocupan. Nosotros estamos recién con el terremoto. Tienen que venir a ver cómo está la ciudad y ni siquiera eso hace.
3: Nada.
2: Yo vi unos despachos que hicieron... Por ejemplo, Chilevisión hizo un despacho, pero menor, o sea...
1: Es muy leve.
3: Sí, pero muy corto.
2: Claro, sí. Andaban preguntando por Juanito Cuello, más que el temblor.
3: No, pero ¿sabes qué? un 7 a los bomberos, porque yo vi las redes del celular. Fueron los primeros que llegaron a la Munia.
2: Sí, oye, hay que destacar eso, ¿ah?
3: Y eso que se les movió el piso ahí en la segunda compañía.
1: Correcto, correcto.
3: Entonces, se les felicita igual.
1: Yo también lo...
3: Sí. Un comunicado y... Estuvo bonito,
1: ¿no? No, yo también bueno. Lo voy a felicitar, Juanita, porque ¿sabes por qué? Porque a pesar de que yo llegué ayer en la tarde, me pilló en la carretera, me pilló el temblor.
3: Ya.
1: Yo decía, ¿por qué se me estoy moviendo? ¿Por qué estoy moviendo? No tenía ni idea. Pero llegué a mi casita y los bomberos andaban por el sector de Ojo Pache. Porque no, ¿eh? Había una... estaba saliendo humo en una... En una central de arriba de esos de que dan la luz.
2: ¿Ya?
1: Y ¿cómo? Se preocuparon al tiro. Y en Ojo Pache, imagínate. Andaban recorriendo toda la ciudad.
2: No, yo, donde hubo corte de luz también habían partes que estaban oscuras. Y habían unos rodados de piedra.
1: Imagínate,
2: entonces,
1: claro.
2: Entonces podía ser peligroso para la circulación de los vehículos.
1: Exactamente.
3: Aquí en Bilbao ahora.
2: ¿Ya? Sí, ahí.
3: Trabajo, también
2: hubo derrumbe ahí.
3: Está peligroso. Pero, ¿cuánto se llama? Yo estoy enojado con los santiaguinos porque... Ellos siempre piden ayuda al norte y los otros, nada. Y eso es lo que pasa.
1: Y lo mínimo que tenían que haber hecho más información, haberse preocupado de esta zona que los alimenta, esta zona que son el pulmón de Chile. Tenían que tener más precaución, claro que sí.
3: Ellos deberían estar ahí con los otros también, si los otros también somos Chile.
1: Correcto.
3: Y ellos no, ellos...
1: Nada, dieron la noticia y listo, chao. Se acabó, la cambiaron
3: al tiro, ¿no? Pero, bestia, quería darle el pésame, ayudarle a la
1: gente. Muchas gracias, no se preocupe. No se preocupe, ya mi cuñado está descansando, gracias a Dios. Así que ahí está tranquilito, la familia quedó tranquila. Que uno de los que más preocupa, ¿ya? Así que muchas gracias.
3: Ahí se ve los amigos, bestia, ahí se ve los amigos.
1: Sí, pues.
3: Entonces eso se agradece. Sí. Pero yo la quiero harto y ojalá que haya llegado bien.
1: Sí, estamos bien, gracias a Dios, muy
3: ¿Fue
1: bien.
3: ¿Fue a la parada militar el Kike o no?
1: ¡Ay,
2: no! No, si fue a ver la parada.
1: ¡Dios, la parada!
2: Sí, no, sí. Por eso viajó. La de acá la encontró muy chiquitita, ¿no?
3: No, y creo bueno. Que andaba con una tanga. ¡De esa brasileña!
1: Oye, ay. Es que sabes que Juanito, aproveché que cuando ya salíamos del hospital de ver a mi cuñado, pasé por la Plaza Prat y ahí me encontré con unos marinos espectaculares, ¿no? ¡Maravilloso! ¿Eh? ¡Ay! ¡Quería ser marina!
2: No. ¿Quería que le hicieran un nudo marino ahí?
1: ¡Claro!
3: Así oiga, listo.
2: ¡Ah!
3: Menos mal que no vio un bombero, sino...
2: ¡Ah, no!
1: ¡La manguera, ¿no? ¡La manguera!
2: Menos mal que no vio un bombero.
3: Ya, mi niño, lo estoy
1: haciendo. Ya, cariño, besito, que esté muy bien. Gracias.
3: Vale, chao.
1: Juanito
2: Cuello, bien, ya. Oye, vamos a ir a las canciones.
1: Vamos a las canciones, correcto.
2: Vamos a seguir hablando de este movimiento telúrico. Usted tiene alguna historia, también nos puede llamar. No, nos puede contar dónde lo vio el temblor,
1: correcto,
2: qué estaba haciendo.
1: Claro.
2: Todas esas cosas. Y ahora, si alguien quiere hacer algún denuncio, por ejemplo, que hay un poste que está por caer.
1: Avísenos.
2: Claro, una casa que está correcto. Ahí quedó mal. Nos avisa también. Oye, tenemos un recado, Bexi, de un amigo que nos llamó ayer.
1: A ver.
2: La suspensión de la línea 222.
1: Ajá.
2: Que ya no va.
1: No.
2: Entonces estaba preguntando porque hay un montón de cosas que quedaron mal porque ahora. En que vez de esperar 10 minutos, ahora esperan media hora, la 177. Y bueno, ya no pasa el mismo recorrido. Yo me comprometí ahí, dije, vamos a ver que dónde podemos hacer las consultas.
1: Claro.
2: Puede ser el alcalde, qué pasó con la 222. Ese es uno de los recados que tenemos del día
1: pasó,
2: de ayer. ¿Eh?
1: ¿Qué pasó? Ya, muy bien. Ya, cariño, sigamos. Vamos a la música. ¡Eso! ¡Acelerando!

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1: Eso, Bexy, Acelerando la Mañana.
2: Muy bien, estamos aquí junto a todos ustedes.
1: Estamos tiritones, pero ¿tiritones? Estamos.
2: Sí, quedamos tiritones. Oye, Leo, destaquemos el diario Mercurio de esta mañana.
1: ¿Los titulares?
2: Correcto.
1: Ya, vamos, correcto, vamos, exacto. Vamos con los titulares todos.
2: Atento, porque... Sí, está bien el titular principal, bien preocupado, ¿ah? ¿Eh? Fuerte terremoto, dice, de 6.9, deja daño, corte de luz y rodados en la provincia.
1: Correcto,
2: sí,
1: oiga.
2: Sí, fue tremendo, tremendo.
1: Además, agréguele que se suspendieron las clases también.
2: Sí, claro que sí. Oye, fue, pero enorme. Mostraron una imagen del supermercado que quedó la embajada.
1: Sí, sí. Sí. Tanto desperdicio hay con las botellas que se quebraron, Juanito, ¿no?
2: Se quebraron botellas, no. Se cayó todo. ¡Uy, quedó desarmado el supermercado! Fue tremendo.
1: Esas de tinto que se cayeron. Oh. Qué terrible, Bexia.
2: Mucha, mucha información lo mandaron. Fíjate que dicen que esto fue... Bueno, se perdió parte también. Se sintió cerca del norte grande, en el sur del Perú también.
1: También, ¿eh? Sí.
2: Ay, qué terrible.
1: Fue a 20 kilómetros de Calama.
2: Del noroeste de Calama, sí.
1: Claro. Ciento y tanto metros de profundidad.
2: No fue tanto, ¿ah?
1: 6,9. Bueno, ahí fue variando. Era 6,3, 6,7.
2: Sí, comenzaron.
1: 6,9. Por ahí también ya... llegó a estar a 7,3, dijeron.
2: Correcto.
1: Pero finalmente se quedó en 6,9.
2: 6,9, así que lo sentimos, chiquillos. ¡Todos lo sentimos!
1: Claro.
2: Fue tremendo.
1: No, terrible.
2: Bueno. Ya, cariño, seguimos, porque nos dicen que destinarán 25 mil millones de pesos para pavimentar calles y pasajes.
1: Sí, lo habíamos dicho en programas anteriores, esa platita es necesaria porque,
2: claro,
1: aunque usted no lo cree, hay sectores en la ciudad que necesita una manito de gato en el pavimento.
2: Claro.
1: Están con eventos, están malitas por allá, ¿eh?
2: Claro que sí, muy mala, muy mala,
1: muy mala, muy grande. Sí.
2: Hoy hay proyectos, ¿eh?, que buscan adelantar licitación de obras para ampliar el aeropuerto de Loa.
1: Sí, lo quieren adelantar, ¿eh? Hoy recordemos, claro, que el aeropuerto de Loa con el de Santiago son los que más se ven, tienen movimiento de pasajeros, ¿eh?
2: Correcto, correcto.
1: Claro, acá porque viene mucha gente de afuera, de la minería. Es uno de los puntos donde más se mueve gente a través de avión.
2: Correcto, correcto. Ya también nos cuentan, ya lo sabemos ya, porque la minería Máximo Pacheco renunció al directorio de Novandiño Litio.
1: Oiga, está cuestionado este hombre. Con lo que pasó, por ejemplo, el derrumbe ya
2: claro,
1: el teniente.
2: El teniente, sí.
1: Otras cosas que pasaron por ahí. Y ahora súmele el escándalo,
2: sí,
1: del maquillaje que hicieron con las toneladas que le agregaron.
2: Correcto.
1: Pues. Ahora está la polémica de que tienen que devolver la plata
2: el teniente. El teniente, sí.
1: Otras cosas que pasaron por ahí. Y ahora súmele el escándalo,
2: sí,
1: del maquillaje que hicieron con las toneladas que le agregaron.
2: Correcto.
1: Pues. Ahora está la polémica.

0: ¿Ya? Dice que el Papa León XIV publicó la primera encíclica. Encíclica,
1: claro.
0: Basada en la IA y efecto. Oye, tiene toda la razón.
1: Bueno, ¿eh? Él está viviendo los tiempos.
0: Los tiempos, ¿ah? Sí, pues.
1: Anteriores a los papas y nadie pensaba que iba a haber una cosa como la inteligencia artificial, claro. Y los percances que puede tener esta.
0: Exacto,
1: así que
0: va a replicar mucho eso, ¿ah?
1: Sí,
0: mucho,
1: entonces mucho, mucho. Está bien ahí la enciclopedia.
0: Está muy bien, muy bien, ¿ya? Los vamos a la Libertadores, porque nos dicen que la UC da vuelta a la página y ya piensa en el duelo con Boca, ¿ah, sí?
1: Sí, no, recuerde que sí. Perdió de local con Colo-Colo.
0: Correcto.
1: Hoy perdió 2-1, los tres goles. Oye, lo curioso acá es que los tres goles fueron del Colo. Porque el uno ese que era Católica fue autogol de Vidal.
0: Ay, Dios. De Vidal.
1: Oye, encima se agarraron a combo, ¿ah? ¿Vio usted la imagen, no?
0: No,
1: se agarraron a combo. Ay, después en el camarín los colocolitos le sacaron burla. No, quedó caliente la cosa ahí, ¿ah?
0: Caliente.
1: Y ahora, bueno, le toca con Boca a la Católica. Vamos a ver cómo le vaya.
0: Seguimos con el fútbol, cariño, porque nos cuentan que hinchas de Sevilla. ¿Ya? Piden que se quede Alexis Sánchez.
1: No, yo no creo eso, ¿sabes?
0: ¿No creí?
1: No creo, porque mire, cuestionado, lo pifiaban, hoy le pusieron malas notas y de repente, claro, hace un gol ahí para salvarlo del descenso y todo cambia, ¿no? Y ahora quieren que se quede. No creo mucho eso, ¿ah? Pero bueno, si lo dice el titular, habrá que decirle que sí, ¿no?
0: Ay, Dios mío, señor. Esos son los titulares, chiquillos, para destacarlos de esta mañanita. Pero ¿a quién saludamos en el día de hoy? Mira que nos están saludando aquí en la mañana.
1: Ya vamos a saludar a todos los temblorosos. No, hoy día estamos a 26. Vamos a saludar a todas las Mariana.
0: Mariana. ¿Ya? Mariana, muy
1: sí.
0: bien.
1: Para... Mariana, un
0: sí,
1: saludito
0: tengo
1: a todas.
0: Tengo una amiga que se llama Mariana. Sí,
1: ¿sí tiene?
0: Sí, tengo una amiga, ¿ya? Muy bien. Oye, cariño, me voy a ir al Cefam, ¿ah? Me voy al Cefam a Alemania.
1: ¿A volver al tiro?
0: Sí, al tiro me voy al Cefam a Alemania. ¿Sabes por qué?
1: ¿Qué pasó?
0: Porque me dice, la Erika nos está escribiendo y dice, hola, besita, te abrazo a la distancia esperando no hayan sufrido desmanes. Como estado del Cefam Alemania, a pesar del sismo, igual estamos trabajando, dice. Y a primera hora sacando el polvo de ambas coordinaciones, ayudando a los auxiliares de servicio que se llevan todo el peso.
1: No le tiembla la mano, ¿ah?
0: En estos desmanes, dice, de la vida. Aquí poniéndole el hombro con decirte que muchas veces no entiende la situación. Parece que fuera otro mundo. Pero bueno. Enviamos saluditos a nuestra coordinación verde, la Doris, el Hernán, que... la Nati, la Kitty y la que habla también, la Erika.
1: Bueno, todavía ya sacaron el polvo, ¿ah?
0: Sacaron el polvo, chiquilla, ya, muy bien.
1: Tenemos un polvoriento ahí, ¿no?
0: A ver. ¿Aló?
2: ¡Hola, buenos días!
1: ¡Ah, ve! Yo le dije.
2: ¿Cómo están?
0: Aquí estamos bien.
1: Es lo que arrojó el temblor.
0: Mandándole saludos a la gente del Cefam Alemania. Harto besito para la gente del Cefam Alemania.
1: ¿Qué pasó, Lumira? ¿Cómo estuvo el temblor?
0: ¿Cómo estuvo?
2: Ay, yo ya... Muy fuerte el leito, muy fuerte el temblor ayer igual acá.
1: ¿Qué estaba haciendo cuando empezó a temblar? ¿Qué estaba haciendo, a ver?
2: ¿Sabes dónde estaba?
1: ¿A dónde estaba, a ver?
2: Estaba en el hospital, en el tercer piso. Hoy terrible, yo ya veía que se caía el hospital. Oiga, muy fuerte.
1: Oh, ahí dijo, me voy a arrepentir, señor. Perdóname por todo lo que hago, por llamar a la radio cuando hay titulares. No, perdóname.
2: En serio, yo pensé que se iba a caer el hospital, oiga.
1: No, ya estuvo fuerte.
2: Muy fuerte tembló.
1: Oiga, ¿y el Luchito dónde estaba? ¿En Tocopilla estaba el Luchito, no?
2: Sí, estaba acá en la casa y yo había ido al hospital a ver a un hermano.
1: Oh, ya. ¿Y Luchito no se asustó, pues, para nada, po?
2: No, está con los niños acá.
1: Ah, está qué bueno. Sí,
2: yo, para que le digo, asustar ya, arrancaba ya.
1: Oh.
2: Me retuve porque como tengo una hermana en el hospital.
1: ¿Ya?
2: Y ahí ella es peor que yo, pues ella le tiene peor.
0: Ya.
1: Qué terrible estar enfermo y que tiembla.
2: Un miedo total sin ella.
0: Ya. Pero por lo menos ya está bien, lo mira, ya pasó,
1: ya pasó,
0: gracias a Dios, ¿ya?
2: Sí, así ya, para que esté tranquila.
0: Ya, cariño, chiquillo,
1: oiga,
0: muchas gracias.
1: ¿Alguna cancioncita por ahí para subir el ánimo ya?
0: ¿Algún temita?
2: Y usted sabe cuál me gusta.

0: Usted pensando en la cerveza.
1: No, yo no. Fin de semana y con esto se, se me quebraron todas.
0: El ya. Luchito anda por ahí por Calama hoy día.
1: ¿El Lucho?
0: Y me iba llegando a Calama.
2: ¡Ah, mira, qué bueno!
1: Ya, le mandamos un saludito a Lucho, ¿ah?
0: Anda con mi hijo por ahí. Ni. Voy a ver al médico.
2: Ah, ya, qué bueno.
1: Ya.
0: Ya, no, pues. Ya está. Oye, que me corta, ya está, joyero.
1: ¡Aló!
2: ¡Aló! ¡Aló! ¡Aló!
1: Parece que no lo está escuchando.
2: No está escuchando.
1: Bueno, ahí le mandamos un saludito a Luz Mira.
2: La Luz Mira de
1: y el Luchito que anda por Calama, dice, con el
2: sí,
1: hijo, ¿no?
2: Tocopilla también se sintió muy fuerte, ¿ah? ¿Eh? Muy ya. Fuerte. Ya, cariñito. Sigamos entonces, vamos a la música, porque es la hora 9:45 avanza la mañana aquí a La Alegría Transporte.
1: Hoy vamos a recordar a los Jesus Brothers, música ochentera, pero con esto saludamos a las Marianas, pues.
2: Correcto.
1: Porque esta se llama... Mariana, así se llama, así que saludos para toda ella.
2: Ya, cariño, vale.

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2: Ve, el agüita cuando la gente se asustó que tomó. Sí. Agüita, pero... Bionor.
3: Sí, increíble que el agua te calma. Por eso sí, hay que tomar agüita. Ya, mucha agüita, chiquillo, ¿eh? 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
2: 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Ahí por allá nos comenta que está todo bien. Se cayeron un par de extintores nada más, pero como son certificados no les pasó nada. Claro. Siguen atendiendo, estaban un poquito asustados. Creo que había uno de los chiquillos, que creo que es Colocolino, es el que más gritó. Ahí tenemos el audio, a ver. Ahí será, bueno. ¿Ah? Oiga, ¿se ha dado cuenta que cuando dice la gente, oye, después del temblor como que sube la temperatura?
3: Sí, pues.
2: Y parece que es verdad, porque hasta ahora tenemos 16 grados en la
3: ciudad de Calama. Cambia el clima.
2: Claro, cambia. Hay 16 grados esta hora en Calama. Se espera una máxima de 24. Y la tóxica se asustó, está acá en Calama. Sí, que la idea del aire está más o menos nomás. Está regular y que... Viento, siempre, 8 kilómetros. Siempre. Claro, así que...
3: Ni con el temblor se arrancó.
2: Es verdad eso del cambio, que... La gente, oye, parece que va a temblar, está caluroso, dice. Parece que en este caso, después del temblor, sí hubo aumento de temperatura, ¿eh?
3: Correcto.
2: Si correcto, Santos.
3: Siempre pasa lo mismo, ¿ya?
2: Claro.
3: Uy, qué terrible, chiquillo. Bueno, estamos a ti, tiritón, todavía, chiquillo. Así que bueno, hay que subir el ánimo nomás y estar tranquilo. ¡Aquí te tranquilo nomás!
2: ¡Aquí te tranquilo! Deberíamos tener ese efecto muy bonito, ¿ah? ¿Eh? Oye, San Pedro de Atacama, 12 grados, ¿ah? ¿Eh? Mira ahí, menos grados, temperatura por allá. ¿Ya? Saludito a San Pedro de Atacama, 95.3. Se espera una máxima de 20 y la calidad del aire está ahí impecable, está rico ahí.
3: Impecable.
2: No sé, la tóxica se asustó, se vino para acá.
3: Ya, muy bien.
2: No, se asustó, creo que unos derrumbos también en la minería.
3: Claro, sí, como se mostraron, ¿no?
2: Yo creo que van a evaluar ahora de día y bien
3: lo que pasa.
2: Me imagino los chiquillos que están en la subterránea. ¡Oh!
3: ¡Ay, cómo los pilló! ¡Cómo los pilló!
2: Se imagina que lo vi en la subterránea ahí.
3: Oye, Leo, me perdí lo rápido y furioso.
2: Oiga, algo también vi yo de los rápidos
3: y
2: furiosos.
3: Me lo perdí.
2: Oiga, menos mal que fue antes de que pasara el temblor.
3: Sí, pues antes.
2: ¿Tuvo entretenido? Vi algunas imágenes por ahí.
3: Ya,
2: estuvo bien, entretenido, así como siempre. Es todo un éxito eso, ¿ah?
3: ¿Eh? Ah, sí, pues cualquier cantidad de gente.
2: Hubo performance, hay baile, después el carrito, otros fallaron. Estuvo bueno. Harta gente fue también. Hicieron unas tomas aéreas.
3: ¿Ya?
2: Se veía bonito ahí.
3: Ah, la pasaron regia entonces. Sí, sí. Muy bien, si de eso se trataba. Más encima que es jocoso, es importante.
2: Sí,
3: ¿eh?
2: Para reírse un poquito también. Oye, para ver la creatividad de los chiquillos, ¿ah?
3: ¿Eh? Sí, pues la creo, la ingenio.
2: Yo alcancé a ver a uno de Star Wars ahí y se pusieron a bailar Michael Jackson. Ese, no, mire. Ese.
3: ¿What?
2: No, en serio.
3: Usted.
2: Ya.
3: Por lo menos se pasó bonito y la gente lo disfrutó. Fue mucha gente.
2: Fue harta gente, claro.
3: Fue harta gente. Entonces, eso es lo más importante, chiquillos, de poder disfrutar un día maravilloso y entretenido con esta gente que le encanta entretener y que sea jocoso con mayor razón, ¿ya?
2: Correcto.
3: Muy bien, cariño. Seguimos entonces. Vamos a la música. La hora 9:52 minutos. Avanzamos a la alegría.
2: Oiga, ¿está temblando, sabes?
3: Ay, no. Tembló.
2: Ah, no, era Soda Estéreo.
3: Soda Estéreo.

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3: Eso.
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2: exactamente,
1: ducharse.
2: Oye, chiquillo, le estaba contando antes que nos vamos a la pausa de este Rápido y Furioso. Fueron más de 2.000 personas que llegaron a esta tercera versión, ¿ah? Que es, pero rápido, ingenioso, ingenian. ¿Ah? Esta actividad que la realizó la corporación y por nuestro aniversario, ¿ah? Que se había postergado, ¿ya? Así que fue, pero espectacular. Una temática maravillosa, maravillosa, ¿ah? Muy lindo, así que la pasaron recio, recio, recio. Ya, chiquillo, llegó el momento. Vamos a una breve pausa y
1: regresamos. ¿A un temita más alcanzamos?
2: Un temita musical, ya alcanzamos.
1: Mientras tanto, oiga, esta teoría de que cuando hay temblor aumenta la temperatura, parece que es cierto porque... Estaba viendo con Juanito acá, ya, que en Sierra Gorda tienen 24 grados a esta hora.
2: Imagínate,
1: ¿ah?
2: Ya, mucha calor.
1: Sí, se espera una máxima de 29 y la calidad del aire está buena. Ve que la tóxica se arrancó para acá.
2: La tóxica. Anda, metida acá, simpática.
1: Ahora sí.
2: Vamos a la música, una pausa y regresamos. Vamos a bailar.

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2: Son las 10 de la mañana, un minuto.
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2: Así es, la mañana.
3: Así es, cariño, sí. Como el día amaneció más caluroso, lo quiero invitar a la feria, lamentablemente, lo tengo que decir.
2: Estamos un martes hoy día.
3: Chiquillos, vamos a la feria, ya igual no vamos, porque hay que comprar la verdura, la fruta fresquita. ¿Ya?
2: ¿Dónde está la feria, ves?
3: La feria ya está ubicada en la calle Ejército de la Población de Independencia.
4: ¿Cómo dijo?
3: En la calle Ejército. En su calle.
4: ¿Cómo dijo?
3: En su calle, caballero, está ahí en su calle.
2: ¡Calle Ejército!
3: Sí. ¡Eso, ahí!
2: ¡Ándate, cariño!
3: Ah, de la Población de Independencia, chiquillos. Así que vayan a buscar la fruta, la verdura fresquita. Oye, ya la alcachofa está todo dar, chiquillos. Así que a comer alcachofa.
2: Y a tomar el juguito de alcachofa también, que es sano, dicen, ¿ah?
3: Muy sanito, tiene muchas propiedades.
2: Está, sí, es medio político.
3: Hay que aprovecharlo, sí. Tiene político.
2: Está mirando ahí ex ministros y todo lo que han salido.
3: ¿Ya?
2: Cómo aumentaron su patrimonio, ¿ah? Con hartas propiedades.
3: Hartas propiedades, sí.
2: Qué terrible.
3: No es menos lo que ganan, pues, ¿ah?
2: Sí, ahí sí, se hartas casitas por ahí, unos terrenitos.
3: Exactamente. Oye, yo tengo una noticia re importante y estaba en proyecto y lo habíamos conversado con un amigo que podría salir, ¿ah?
2: Suéltela nomás.
3: Les voy a contar que desde Mejillones hasta Ollagüe, el ferrocarril prepara un circuito patrimonial para acercar la historia ferroviaria. Oye, qué lindo sería, Leo, por Dios.
2: Eso ya comenzó, ¿eh? Pasó por Mejillones el sábado pasado.
3: ¿Ya?
2: Y este sábado que se aproxima, van a hacerlo acá en Calama.
3: ¡Ah, qué bueno!
2: Sí, el sábado creo que cae 30, ¿no?
3: Comenzó el 23 de mayo, claro que sí.
2: Es el Mejillones.
3: Y el 30, claro, 30 de mayo. Oye, maravilloso, espectacular. Ahí para la gente que recuerde los antaños, ¿ah?
2: Sí, oiga, sí.
3: Mucha gente adulta mayor tenemos para que puedan disfrutar.
2: Oye, muchos viajaron en tren,
3: ¿ah? Sí, pues.
2: Así que es bueno recordar, es parte de la historia de esta región. Y se sigue hoy en día también moviendo mucho cobre a través del tren. Ahora, de que
3: claro
2: pase que por el centro de la ciudad, que pase, se pueda haber un derrame de ácido.
3: ¡Ay, Dios mío, señor!
2: Que pase cerca del hospital, puede venir una emergencia. Siempre, ese es otro tema.
3: Yo desde que estoy pequeñita, he recordado que siempre han dicho que iban a sacar el ferrocarril del centro. Y nunca lo han hecho.
2: Claro, o sea, nunca pensaron que Calama iba a crecer tan rápido. Medio desordenado, pero esto no debería pasar por el centro.
3: No, pues no debería.
2: Imagínense que vaya ahí justo en el mall y ahí vaya pasando con ácido y se descarrile.
3: Exacto.
2: Hay un derrame. Quería la pura embarrada, ¿no?
3: Y ha ocurrido tanto accidente también, Puleo. ¿Eh?
2: Sí, pues.
3: Muchísimo accidente, entonces viene.
2: O póngale una emergencia y justo va pasando por el hospital.
3: Que sería maravilloso. Ojalá sea bien bonito porque esos carros comedores que habían antes, ¿te acuerdas?
2: Sí, pues, a la antigua ahí.
3: A la antigua, claro. Y que paraban en las estaciones para comer el choclo. Comían mucho choclo aquí en el norte.
2: Claro.
3: Preparaban el té de tallo.
2: Oye, ¿hay unos vagones acá puestos ahí?
3: Que se han conservado. Sí. Mira qué lindo.
2: Así que no sé con qué sorpresa irán a traer los chiquillos para el 30, pero de estar entretenido. Me imagino que van a estar vestidos a la época y todo
3: eso.
2: Eso, ¿no?
3: Tiene que ser así.
2: Alguna maquinaria antigua.
3: Antigua,
2: irán a hacer,
3: sí.
2: Un tren a vapor puede ser. No,
3: qué
2: no.
3: Lindo, me encantó, me fascinó. Oye, qué maravilloso. Yo podría
2: un pate fierro.
3: Me voy a subir a vender. ¿A no, a, para vender ahí los dulces chilenitos que vendían en el tren también, ¿ah?
2: Mira.
3: Los chilenitos, sí, pues. Ya que hay actividades maravillosas. La encontré
2: parte del patrimonio cultural.
3: Sí, parte del patrimonio, tú lo has dicho, ¿ah? Oye, también te quiero contar que Carabineros detuvo a estos dos prófugos, ¿ah?
2: No me esté.
3: Que acumulaban más de 42 causas policiales en Calama. Fueron detenidos, menos mal que los pillaron, Leo, ¿ah? Ya está bueno,
2: sí,
3: ya
2: está bueno, oiga, ya que... Todos los días delincuencia, a ver si
3: todos los días. ¿Por qué? Los toman presos y lamentablemente pues los dejan libres.
2: Claro.
3: ¿Ya? Y ahí acumulan sentencia. Eso no tiene que ser, pues ya. Así que intervinieron las calles Quetena y Coquimbo. En ese lugar estuvieron los funcionarios y fiscalizaron a cada individuo que pasaba por ahí. Lograron encontrarlo. Muy bien. Buen trabajo, ¿ah?
2: Un aplauso a los chiquillos ahí.
3: Un aplauso. Verificaron los antecedentes y pillaron las causas. Hoy tantas causas, imagínate. O sea que entran y salen, entran y salen, no le importa nada.
2: Lo que pasa es que México,
3: no
2: lo llevan detenido, después dice, es que yo conozco a la vez, ya ándate.
3: Ah, está libre. Oye, pero si ya tiene una causa, ¿por qué lo dejan libre? No entiendo.
2: No, yo
3: si tienen que
2: entiendo.
3: Solucionar la primera causa.
2: ¿Se ha dado cuenta? Oye, detienen a sujeto, tiene 40 causas pendientes.
3: Claro.
2: ¿Y qué hace en la calle?
3: Exactamente, ¿qué hace en la calle? Por Dios, ¿y se sigue delincuendo? No, eso no se hace.
2: Bueno,
3: ya pasó. Ahí están presos, ojalá no los suelten porque van a seguir delincando. Porque ellos son así, nacen así, lamentablemente. ¿Ya?
2: Claro, oye, que se apresuren nomás en la construcción de la cárcel acá.
3: Para... Ay, sí, para que puedan caer todos, ¿ya?
2: Claro.
3: Sí. Bien, ese trabajo se está haciendo en nuestra ciudad y eso es muy importante, chiquillo, ¿ya? Así que aquí estamos ya preocupados por nuestro terremoto. Tenemos que tener precaución, agüita, ya les recordamos, velas, la radio a pila.
2: Correcto.
3: Por favor, y los medicamentos a mano, ¿ya? Chiquillos, eso es re importante. Porque, mira, este terremoto ocurrió ayer a las 5:00 de la tarde.
2: Uh-huh.
3: ¿Ya? Pero después vino la oscuridad, se cortaron la...
2: Sí.
3: Se cortó la luz, todo, así que hay que estar preparado, ¿ya?
2: Oiga, y en un caso de un amago de incendio, usted tiene que tener un extintor también.
3: Section, claro que
2: claro,
3: sí.
2: Claro, y no cualquiera.
3: No.
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3: Certificado.
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3: 11, cariño, por supuesto, ahí estamos. 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Ya, cariño, continuamos. Estamos aquí entreteniéndolo en la alegría de transporte. ¡Eso!

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2: Sí, señores, nuestro número telefónico para que usted esté en contacto con nosotros. Ya nos pueda pedir un temita, alguna canción, algún saludito. También nos pueda comentar si hay alguna cosa que no está funcionando después de este temblor. Cualquier cosita nos llama nomás a nuestro número y vamos a estar atentos ahí a correcto, poder ayudar, ¿eh?
3: Correcto, correcto, correcto. Oye, vamos a tener una visita muy importante en esta mañana y vamos a conversar con él con cosas relevantes de nuestra ciudad, por supuesto.
2: La contingencia, pues.
3: La contingencia, de todas maneras, ¿eh? Así que vamos a estar esperando aquí que ingrese nomás y vamos a sacarlo al aire para conversar con él. 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
2: Perfecto. Maravilloso, ¿eh? Oiga, ¿quieres saber qué se conmemoró un día como hoy?
3: ¿Qué pasó?
2: Hoy, 26 de mayo. Bueno, hoy es el Día Nacional del Relacionador Público, ¿ves?
3: ¿Sí? Ah, no te puedo creer.
2: Así que le mandamos un saludito a todos los chiquillos que son relacionadores públicos, ¿va?
3: En sí, tu pe, día. Para los chicos, los RR, esa.
2: Claro, oye, también un 26 de mayo, pero del año 1818, en la hacienda El Sauce, cerca de Tiltil, fue asesinado de un disparo por la espalda, no, y golpe de bayoneta del guerrillero Manuel Rodríguez. Claro, también ahí a recordarlo.
3: Mira qué bien.
2: Y esto le va a gustar a usted, esto le va a gustar a usted porque a veces le vean su mordisco ahí en el cuello, ¿ves? Porque hoy no, usted no va a creer esos días raros que inventan.
3: ¿Ya?
2: Hoy es el Día Mundial de Drácula, ¿verdad?
3: ¡Drácula!
2: Sí, así que vamos a saludar a
3: Nosferatun.
2: No sé qué otro, porque tiene hay varios chupasangres por ahí, ¿ah?
3: Muchos chupasangres.
2: Qué terrible. Saludos a los Dráculas.
3: Ay, señor, tantas cosas que ocurren. Mira, la tontera saludar a Drácula, ¿verdad?
2: Sí, no, pero eso lo inventan los chiquillos.
3: Lo inventan, claro.
2: Está el día de Star o el día del burro, ¿se acuerda que el otro día? Ahora el día de Drácula, día también, pues, ¿ah? Claro, Noches Tenebrosas, sí. ¿Usted se acuerda de Noches Tenebrosas, no?
3: No, yo no la veía.
2: Barnabas Collins, Barnabas Collins allá.
3: No me la perdía, por Leo, no me perdí Barnabas Collins. Que ahora tú vayas a ver Barnabas Collins más fome que
2: él. No, ahora no.
3: Pasó el tiempo.
2: No asusta nada,
3: no asusta a nadie. Claro que sí. Bien, pues, cariño, sigamos con la música entonces. Estamos esperando nuestra visita. ¿Sí? Claro que sí. ¡Eso! ¡Vamos!
2: Oye,
3: para nuestro
2: corte. Hablando de Drácula y cosas raras, ¿sí? Medio feo, medio enojado. Un saludito a Garry, ¿eh? Que él es taxista, así que ahí le mandamos este temita. ¿Eh?
3: Para los taxistas.
2: El doble oficial de Adrián y los Dados Negros.
3: Exactamente, ¿eh? Un gran saludo para todos. ¡Eso!
2: ¡Vamos con la canción!
3: ¡Vamos!

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0: Son las 10 de la mañana, 26 minutos.
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4: Ya estamos de regreso.
5: Ay, ya estamos de vuelta, cariño. Estamos aquí tiritones todavía, pero estamos, sí, cariño. Pues no nos preocupemos de eso, porque ya pasamos ese terremoto maravilloso, espectacular que sentimos nuestra ciudad y por fin se acordó Chile que existíamos, ¿ah? ¿Eh? Increíble. Bueno, ya estamos con visita, una visita muy importante. Le vamos a dar la bienvenida a nuestro senador Pedro Araya. ¿Cómo está usted, senador? Y qué gusto saludarlo.
4: Bienvenido. Doña Betsy, muchas gracias. Don Leo también, bien, muchas gracias.
5: Me encanta que me diga así, doña.
4: Doña Betsy.
6: La doña, así como...
5: A la época antigua.
6: Patrona, ¿sí, de fundo, allá.
5: Patrona de fundo.
4: Patrona de fundo, ahí, doña Betsy. La patrona de las radios calameñas.
5: Exactamente.
6: ¿Cómo dirían por allá?
5: Oiga, senador, bueno, primero que todo, un gusto tenerlo y, por supuesto, usted también lo sintió, pues.
4: Sí, pues, se sintió... Así es, ayer fue fuerte el fracaso. El día de ayer estábamos justamente a la hora de este terremoto. Estábamos en Antofagasta en reunión con la gente de la NEF. Estábamos en la sede de la NEF Antofagasta y justamente coincidió. Quedó un registro gráfico del terremoto porque estábamos. La misma interrumpió la reunión en ese rato porque tenía una entrevista con el canal 24H, con Nicolás Vidal, para hablar de la reforma que está impulsando el gobierno.
5: Claro.
4: Y nos pilla ahí el terremoto en la mitad de la entrevista.
5: ¡Uy, qué terrible!
6: O sea, pasamos de una mega reforma a un mega terremoto.
4: Un mega terremoto. Entonces era muy divertido porque yo trataba de firmar el computador porque me fue por Zoom para que no se me cayera el notebook.
5: Claro.
4: Y de repente empiezo a ver qué pasa a la gente que estaba en la reunión tratando de salir a la calle.
6: Oiga, pero pasamos el susto, pero también sí. Esto puede servir para ver si realmente estamos preparados para el mega terremoto que se anuncia, ¿no?
5: Claro,
6: para ver si las instituciones funcionaron. Yo creo que se va a hacer una evaluación de todo aquello, a ver si realmente funcionó todo como se planifica.
4: O sea, efectivamente, yo creo que tendría que existir en los próximos días una evaluación del SENAPRED, la Municipalidad, claro, de Calama, la Delegación Provincial del LOA, de cómo operaron los servicios de emergencia y cómo respondió Calama, porque efectivamente sí. 6,8 es bastante alto. Por lo menos los primeros reportes señalan que habían daño en algunas partes. Probablemente el municipio y SENAPRED tendrán que hacer un catastro más extenso.
6: Correcto.
4: Para verificar si hay casas que están dañadas, sí, y ver qué fue lo que pasó, porque muchos de estos terremotos, temblores, son bastante mentirosos, porque uno ve la fachada de las casas que no pasó nada, y las casas por dentro tienen daños estructurales.
6: Por eso fue buena medida suspender las clases.
5: La decisión fue maravillosa.
6: Recordemos que el año pasado se estaba cayendo la techumbre de unos colegios, ¿te acuerdas?
5: Correcto.
6: Entonces,
5: correcto.
6: Imagínense con este movimiento, quizás qué daño estructural hay.
4: No, claro, tienen que haber una revisión de qué es lo que está pasando en los distintos, no solo en las casas, sino en las dependencias públicas.
6: Correcto.
4: Por eso hay que ver también cómo resistió el hospital, que es un tema no menor.
5: Sí, por lo menos recibimos informe en la mañana que estaban trabajando con normalidad.
4: CEFAN
5: también estaban con normalidad, nos llamaron tempranito, ¿ya? Así que entregamos la información de que todo estaba corriendo como correspondía, ¿ya?
6: Bueno, pasamos de este mega temblor a la mega reforma, a la Tutti Frutti, tiene varios nombres, ¿ah?
4: Sí.
6: También reforma tributaria, en fin, ¿cómo va eso, senador? ¿Avanza esto o no? ¿Hay conversaciones? ¿Qué está ocurriendo en este momento con esta mega reforma?
4: A ver, esto ya, como todos saben, el público conocimiento, se aprobó en la Cámara de Diputados. Hoy día pasa al Senado. El Senado la próxima semana va a definir cómo lo tramita. Yo creo que este proyecto, que probablemente va a ser el más emblemático del presidente José Antonio Kast, es un proyecto que tiene una serie de complicaciones de carácter técnico. Hay muchos vacíos que no están aclarados, qué es lo que va a pasar con esta reforma de estar operativa. Y a mi juicio tiene varios puntos que están pasando colados y que son tanto más peligrosos como esta reforma tributaria que se está planteando.
6: Pero usted no está cerrado al diálogo, porque en un principio se hablaba que los partidos socialistas todos iban a votar en contra, pero por ahí hay unas declaraciones suyas que está dispuesto a conversar.
4: Es que por supuesto, Leo, porque yo creo que lo peor que podría hacer la oposición, y esto se lo he hecho ver a los presidentes de partidos del socialismo democrático, es que la centroizquierda se cierre a decir, mire, no vamos a conversar nada y vamos a votar todo en contra sin siquiera haber escuchado al gobierno por qué está impulsando esta reforma y en qué condiciones se puede llegar a un acuerdo. Entonces eso yo creo que lo que uno debe reivindicar en este minuto es el diálogo y es que efectivamente el Congreso es un espacio de entendimiento político. Entonces si no empezamos a trincherar en que yo le rechazo todo porque sí, al final del día, ¿quién es el que pierde? Los auditores que no están escuchando porque no se llega a ningún acuerdo. El gobierno va a sacar adelante la reforma porque hoy día tiene mayoría en el Senado. Entonces,
6: eso iba a preguntar yo, ¿cómo lo ve usted? ¿Están los votos para aprobarla?
4: Lo que pasa es que aunque el gobierno hoy día quiere decir que no tiene los votos, hoy día el gobierno tiene los votos para aprobar la reforma. Hay algunos puntos que probablemente por ser normas de quórum no van a alcanzar los votos, pero para lo central, ¿qué le importa a ellos? Que todo el tema tributario tienen los votos. Los votos los tienen hace mucho rato. Entonces, por eso lo que hemos planteado nosotros desde como senador es que aquí hay que reivindicar el diálogo. Entonces, en el fondo, si nosotros como oposición, si le estamos diciendo que no al gobierno, hay que decirle, mire, no, porque nos interesa que la reforma vaya en este sentido. Yo creo que lo peor que le puede pasar al socialismo democrático es convertirse en el Partido Republicano. Ustedes acuérdense que lo único que votaron en contra la reforma previsional fue el Partido Republicano. Y yo creo que hoy día el gran consenso, que la reforma previsional que sacó el presidente Boric, palabras más, palabras menos, una reforma que ha mejorado el sistema de pensiones. No se avanzó todo lo que uno quisiera, pero efectivamente hoy día tenemos un sistema de pensiones que es bastante más robusto y que es mejor que el que existía hace un par de años atrás.
6: Entonces, claro, no era lo que se esperaba, pero algo se avanzó.
4: Algo se avanzó, o sea, hoy día se avanzó en mayor cobertura de la PGU, hoy día tenemos un mayor aporte del empleador a las cotizaciones, hay nuevas fórmulas para poder calcular la pensión, entonces las pensiones van a ir subiendo progresivamente. No era todo lo que queríamos, pero es un paso importante. Entonces, por eso lo que hemos sostenido nosotros, que esta reforma, que es una reforma, lo vuelvo a decir, que tiene una serie de problemas técnicos, que está mal construida, necesitamos conversar. O sea, hay tres puntos, por ejemplo, en la reforma, que yo creo que no podemos negarnos a una discusión. Lo primero es que todo el tema tributario que está planteando el gobierno, al final del día, es una mega reforma que solo favorece a los más ricos de Chile y a las grandes empresas.
6: Ahí hay una discusión, porque ellos dicen que al bajar los impuestos, claro, se ve que favorece a los más ricos, pero también dice que puede incentivar el crecimiento y la mano de obra y todo eso. Pero no, ustedes dicen que no hay certeza de aquello, ¿no?
4: Exactamente. Lo que pasa es que si el ministro Quirós, el presidente K, se sentara y nos dijera, mira, ¿sabe qué? Si yo bajo la tasa del impuesto corporativo de 27 a 23, como lo estoy proponiendo, lo más fácil que va a ocurrir sería que eso se va a traducir en que las empresas van a realizar mayor inversión. Pero eso no está garantizado en ninguna parte. O sea, en ninguna parte, por tener una baja en impuesto corporativo, las empresas van a invertir más o van a crear más puestos de trabajo. O sea, yo me pregunto, nosotros estamos en una zona minera. Las grandes compañías mineras no planifican su inversión producto de la tasa de impuestos. Es decir, ellos hacen una planificación en el tiempo. O sea, yo dificulto que una gran compañía minera que ya definió su plan de inversiones por los próximos 5 o 10 años, producto de esta baja de impuestos, vaya a aumentar la inversión o vaya a adelantar su proceso.
6: Y lo otro, el tiempo, ¿no? Dicen que es mucho, ¿no? 25 años se está hablando, ¿no?
4: Es el de la invariabilidad tributaria.
6: Claro, también que es
4: mucho tiempo. Claro, y además tampoco se ve mucha razón de ser, porque claro, uno podría entender la invariabilidad tributaria cuando tú estás en una inversión de 3.000, 4.000, 5.000 millones de dólares. Pero cuando estás hablando de inversiones de 50 millones de dólares, uno tiene que pensar si para ese tipo de inversiones uno puede colocar o no invariabilidad tributaria. Yo creo que es una cifra bajísima que no se condice con el sentido de la invariabilidad tributaria, porque además con la invariabilidad tributaria nosotros estamos renunciando a la posibilidad de que se pueda modificar la estructura tributaria del país en los próximos años. O sea, ni siquiera pensemos que sea por un tema político. Imaginemos que viene este mega terremoto del que está anunciado.
5: Sí.
4: Y hay que conseguir recursos para reconstruir toda la infraestructura dañada.
6: En ese momento no hay plata.
4: No hay plata. Y la invariabilidad tributaria impediría que en el fondo uno pueda subir los impuestos para esto. Entonces, por eso yo creo que es complejo lo que está planteando la invariabilidad tributaria. No es un tema sencillo. Pero te digo, yo estoy disponible a conversar con el gobierno. Nosotros le hemos planteado, por ejemplo, todo lo que se está proponiendo para la gran empresa no tiene un correlato en la PYME. O sea, por ejemplo, este beneficio tributario para la repatriación de capitales. ¿Quiénes van a repatriar capital en Chile? Van a ser 3 o 4 familias, que son las que tienen miles de millones de dólares extranjeros.
6: ¿Qué pasa con la PYME? ¿Qué pasa con la clase media?
4: El impuesto a la herencia. ¿Quién paga impuesto a la herencia hoy en día en Chile? Le doy firmado que el 98% de los auditores que nos está escuchando no paga impuesto a la herencia porque está exento. ¿Quién paga? Familias de muchos recursos, como pasó con la familia del expresidente Piñera. Entonces, son todas medidas que están focalizadas
6: en el grupo...
4: económicos.
6: Otra de las cosas que también está dentro de esta mega reforma son las contribuciones.
4: Así es.
6: ¿No es cierto? También es otro polo de discusión, porque las municipalidades se quejan que quedan sin recursos. Pero la comunidad, la gente quiere que no le cobren contribuciones por lo menos a la gente de la tercera edad.
4: Yo creo que ese tema a mí me parece que es una buena medida, el no cobrar las contribuciones a adultos mayores. Hoy día nosotros tenemos mucho adulto mayor, sobre todo en Antofagasta, en Calama, que se compró una casa en tiempos que estaba trabajando. O sea, mucha gente, sobre todo mucha gente de Chuqui, que compró casa en Antofagasta, en el sector de la Playa Blanca, la Gran Vía, muchos profesores, que claro, que era una casa que en su minuto no costaba mucho, pero que hoy día, producto de la valorización del suelo, la obra de infraestructura que se han ido construyendo en el sector, se han disparado los avalúos. Y hoy día son personas que están con pensiones de 300, 400 mil pesos.
6: Que entonces, ya no ganan lo que ganaban.
4: Ya no ganan lo que se ganaba antes.
6: Contribuciones están altísimas, subieron.
4: Entonces la gente dice, pucha, ¿por qué tengo que vender una casa en la que he estado 30, 40 años, donde se crearon mis niños,
6: toda la historia y toda la historia familiar?
4: Claro. Porque no puedo pagar contribuciones. Entonces esa a mí me parece que es una medida adecuada. Ahora, el tema de que efectivamente hay que buscar una fórmula ahí, que aquellos municipios que dejen de percibir recursos por esto puedan ser compensados por otra vía. Pero lo que hemos visto nosotros es en el fondo los municipios más afectados no son tanto los de nuestra región, son más bien de la zona oriente de Santiago, que ahí van a perder una cantidad importante de recursos.
6: Pues nosotros tenemos el royalty, ¿eh? Esta platita que nos ingresa a través del royalty, que la llevó a cabo el senador Velázquez también.
5: Correcto.
6: Y eso se agradece porque hace falta en nuestra región.
5: También estuvo involucrado.
6: No coincide lo que se produce con,
4: claro, pero ahí
6: con la calidad de
4: ahí
6: vida.
4: Ahí estamos, ¿no?, en una pelea porque, bueno, yo lo dije en su minuto, pero no nos escucharon mucho. El problema de la fórmula que se propuso en la ley del royalty es que al final del día Puente Alto, que es una municipalidad que no tiene... no tiene nada de actividad minera, tiene cero actividad minera.
6: Y recibe más que...
4: es la que más recibe todo. Y eso fue porque...
5: qué injusto.
4: Sí, es que claro, yo creo que más que injusto fue porque cuando se discutió la ley, los que estuvieron detrás de la discusión de la ley no se dieron cuenta, que fue lo que hicimos presente, de que los factores de distribución iban a terminar o iban a lograr que los gran fondos del royalty terminaran en comunas que no tenían minería, por los factores que se colocaron como cruce para recibir la plata. Ahora, nosotros estuvimos... hace un par de semanas atrás, en reunión que estuvo presente algún alcalde de la región, el alcalde de Taltal, Mario Cuña, el alcalde de Ollagüe, conversando justamente con el subsecretario de Hacienda para modificar los criterios de distribución. De forma tal de que uno de los factores que dice con el sector de actividad minera se compatibilice de otra forma, de manera tal de que la mayor cantidad de recursos efectivamente la reciban municipios como Taltal, Calama, Sierra Gorda y Antofagasta, que son los que tienen mayor actividad
6: minera. Y hay una cosa que de repente se les olvida a todos, que nosotros somos los que nos comemos la contaminación.
4: Actividad minera se compatibilice de otra forma, de manera tal de que la mayor cantidad de recursos efectivamente la reciban municipios como Taltal, Calama, Sierra Gorda y Antofagasta, que son los que tienen mayor actividad
6: minera. Y hay una cosa que de repente se les olvida a todos, que nosotros somos los que nos comemos la contaminación.
4: Correcto. Así es.
6: La

0: Y esas cosas no se valoran en el momento de ejecutar estas cosas.
1: No, claro, si yo no he estado con el mea culpa, que probablemente uno debía haberse metido más en esa discusión del proyecto, pero yo creo que hubo un error de diseño, como se diseñó
0: originalmente. Pero se puede solucionar.
1: Estamos buscando una solución que ojalá sea de carácter administrativo, porque como la misma ley facultaba para fijar los criterios de distribución, en ese criterio poder colocar factores que hoy día inciden en que la región de Antofagasta, especialmente Calama, Taltal sobre todo, y Sierra Gorda, que es donde está la mayor cantidad de yacimientos, reciban tan pocos recursos. Y esperar, y por lo menos yo quiero reconocer que el subsecretario de Hacienda tuvo muy buena disposición a poder revisar la fórmula, porque lo que le hicimos ver es que era que en el fondo esto no es más plata, sino que la plata que hoy día está del royalty se distribuía en lo que era el espíritu de la ley, que fuera para compensar aquellas comunas que sufren la externalidad negativa de la minería.
0: Perfecto, claro, ojalá que se lleve a cabo. Oye, volviendo a la mega reforma, ¿cuándo cree usted que habrá humo blanco en esto? ¿Un mes, dos meses, 20 días? ¿Cuáles son los plazos que ustedes se están dando como para dar una solución a esto, o definitivamente no va?
1: Yo lo que pasa es que creo que primero el gobierno tiene que ponerse de acuerdo, porque en la mañana el ministro Alvarado nos dice: no, mire, yo entiendo que esto hay que discutirlo, le vamos a quitar la urgencia al proyecto para que se pueda discutir con tranquilidad en el Senado. Y en la tarde tenemos al ministro de Hacienda anunciando que va a entrar con suma urgencia. Entonces tenemos un gobierno que además ni siquiera es capaz de ponerse de acuerdo entre ellos cómo van a enfrentar la reforma.
0: Ellos mismos se ponen
1: ellos mismos, ahí. Claro, ellos mismos están peleando. En la mañana, por decirlo así, es adulto responsable el ministro del Interior, que entiende el problema que hay. Y en la tarde tenemos un ministro de Hacienda que está ansioso y dice: no, como cabro chico, partimos al tiro. Pero yo quiero decirle, y esto es hacerle un llamado a nuestros amigos auditores, la mega reforma, es cierto que todos los medios de comunicación o la discusión pública se ha concentrado en la rebaja de los impuestos, porque es lo más llamativo. Pero la reforma tiene varias patitas que son muy complejas. O sea, por ejemplo, hay toda una reforma al sistema de evaluación ambiental, que en la práctica está desmantelando el sistema de evaluación ambiental, que con las luces y sombras que ha tenido en los últimos 30 años ha permitido tener una institucionalidad que por un lado permita controlar la actividad empresarial, de que haya con respeto al medio ambiente, donde las comunidades hoy día tengan algo que decir. Hoy día todo eso se está desmantelando y está pasando peor en la discusión pública.
0: Es que por una parte ellos dicen que hay muchas trabas para llevar a cabo emprendimiento, empresas pasan 2, 3, hasta 10 años de repente para llevar un proyecto por esta permisología que tanto se habla. ¿Será eso también por ahí o...?
1: Pero es que yo diría, Leo, que no es tanto. O sea, es cierto que nosotros tenemos un problema de permisología porque se exige una cantidad importante de permiso, pero después de la última modificación que se hizo, se suprimió una cantidad importante de permisos. Si el problema sigue siendo otro. El problema es que tú sigues con un Estado que no ha crecido a la altura de lo que se necesita. Porque ¿qué es lo que pasa? Por ejemplo, la autoridad sanitaria o el Seremi de Salud tiene una X cantidad de funcionarios, tiene 5 funcionarios. Esos 5 funcionarios tienen que revisar todos los permisos sanitarios que ingresan a la región.
0: ¿5?
1: Desde las, no recuerdo si son 5 o 7 funcionarios en este rato. Tiene que revisar desde el carrito de completo que está pidiendo una persona para estar en la calle,
2: claro,
1: hasta los casinos y los baños de una gran minera. Entonces, cuando a ti te están en, cuando tú tienes, por decir, 5 funcionarios que antes recibían 50 trámites, los podían hacer razonablemente en un tiempo, pero esos mismos 5 funcionarios hoy día le están entrando 1,000, 2,000 trámites, es imposible,
0: claro, muy
1: que lo reciban. Porque además esos mismos funcionarios son los que tienen que salir a la calle a fiscalizar los restaurantes, a fiscalizar supermercados, a ver que se estén cumpliendo los distintos programas que tiene el Ministerio de Salud.
0: Entonces, por una falta, entonces falta gente, pero también se quiere achicar el Estado.
1: Se quiere achicar el Estado, claro. Entonces tú no puedes pretender que el Estado funcione rápido si no tiene la herramienta. Otro tema, por ejemplo, que está pasando con la reforma. El Estado está renunciando a muchas facultades de fiscalización que tiene. O sea, por ejemplo, se está planteando que el Consejo de Monumentos Nacionales, si no da si uno hace una solicitud al Consejo y el Consejo dentro de 20 días no da respuesta a esa solicitud, se entiende que lo que yo estoy pidiendo está aprobado. Es lo que se llama el silencio positivo en la administración.
2: Mira.
1: Que claro, probablemente eso uno podrá entenderlo, porque si uno va en Santiago y te dicen: ya sabe qué, mire, estamos construyendo, por decirte así, un conjunto habitacional en una zona de Santiago, y le piden al consejo que vaya, claro, el funcionario del Consejo Monumento podrá irse en el metro o tomar un taxi y llega. Pero ¿qué es lo que va a pasar en Antofagasta, donde el Consejo Monumentos Nacionales tiene una planta extremadamente reducida, no tiene vehículo, y viene, por ejemplo, una minera que le dice: sabe qué, a los pies del Yuyayaco quiero construir una faena minera y encontré unos vestigios arqueológicos? Y ese funcionario o el consejo tiene 20 días para pronunciarse. Primero, no tiene funcionarios que tengan los exámenes de altura, no tienen los vehículos para llegar, y probablemente de ahí a que un funcionario pueda ir van a pasar los 20 días.
2: Claro.
1: Entonces tampoco se está mirando cuál es la realidad o qué es lo que va a pasar en el sur cuando tengan que ir a recorrer los fiordos para llegar a una comuna aislada porque encontraron vestigios donde una compañía quiere hacer alguna excavación. Entonces, claro, hay mucho tema que nos dicen: no, la permisología, la quiera.

0: Transmisología, uh-huh. Pero tampoco se está mirando cómo el Estado renuncia. Y claro, en el tema ambiental, cuando se hace el daño ambiental, la reparación después es muy difícil, o es nula o cuesta mucho hacerla. Entonces no podemos permitir que eso ocurra. Entonces por eso lo que hemos dicho nosotros, y le hemos puesto mucho ojo, más que al tema tributario, a lo que se está haciendo, a lo que viene en el tema ambiental, lo que viene en el tema de permiso administrativo. Otro tema que también ha pasado bastante colado. ¿Ya? Hoy día, si tú me preguntas a mí, ¿cuál es el principal problema del mundo del trabajo? Es la capacitación. Hoy día todos los trabajos están cambiando a velocidad gigantesca producto de los avances de la tecnología. O sea, ni hablar de lo que hoy día inteligencia artificial en el uso de ya prácticamente de todos los quehaceres. Entonces, cuando tú lo que necesitas es capacitar a los trabajadores, tú no puedes eliminar las herramientas de capacitación que tienen hoy día las empresas y los trabajadores para formarse. Entonces, cuando el gobierno dice, por un lado, mire, ¿sabe qué? Vamos a eliminar completamente el subsidio a la capacitación. Entonces, claro. ¿Qué estamos diciendo? ¿Cómo ese trabajador hoy día o cómo la empresa lo capacita? Claro. En un mundo que lo que necesita es capacitar trabajadores para lo que se viene. Entonces, por eso la reforma tiene un montón de cosas que uno empieza a mirar, entonces, que son bien complejas.
1: ¿Puedo intuir que esto tiene para rato, entonces?
0: O sea, claro. Yo lo que esperaría es que si el gobierno efectivamente quiere sacar una buena reforma que le dé estabilidad a Chile, que primero se sienta a la mesa a conversar, que le retire la urgencia, porque si no, mira, lo que va a pasar va a ser muy sencillo, que claro, probablemente como hoy día tienen los votos para aprobar en el Senado, se apruebe, pero el día de mañana, si cambia el gobierno y llega un gobierno de centro izquierdo o de izquierda, legítimamente va a decir, mira, la reforma del presidente Kast hizo todo mal, así que vuelta para atrás y volvemos a otra reforma tributaria. Y eso sí va a generar mayor inestabilidad. Y
1: así no avanzamos nunca.
2: No se va a avanzar nos para nada, pues. No. Claro que sí, oiga, yo le quiero preguntar porque tenemos la crisis de seguridad que es tan importante aquí en nuestra zona, que requiere decisiones estructurales principalmente, ¿ah? Coordinación real con la región y recursos permanentes para poder enfrentar y avanzar este crimen organizado, especialmente en nuestro norte del país, senador.
0: Yo creo que aquí el presidente José Antonio Kast le debe una explicación a todos los chilenos, chilenas, a todos los calameños y calameñas auditores que nos están escuchando, porque yo me atrevería a decir que el 90% de la gente que votó por José Antonio Kast lo hizo por los temas de seguridad.
2: ¿Seguridad, pues?
0: ¿Y con quién nos encontramos? Que no tienen ni un plan de seguridad. Y ayer hemos visto que el gobierno está anunciando que el plan de seguridad que se había construido durante el gobierno del presidente Boric no era malo, que hay que hacerle algunas modificaciones y que van a trabajar sobre eso. Entonces, claro, al final del día, ¿qué pasa con el gobierno de José Antonio Kast? Ya con 3 meses que no hemos dado cuenta que un gobierno que viene a improvisar, que nunca tuvo un plan real de cómo enfrentar el tema delictual, y eso hoy día se está notando porque uno ve que la cifra delictual no ha bajado, hemos visto delitos que son tanto más violentos, y que estos supuestos logros que han tenido en el último tiempo, yo lo he dicho público y privadamente, el gobierno no se puede atribuir, por ejemplo, el ingreso a Temucuicui, que fue algo de ellos, y esto era el cumplimiento de una orden judicial que se venía trabajando hace por lo menos un año entre la policía y la fiscalía.
2: Correcto.
0: Entonces hay mucho tema que yo espero por el bien de Chile que efectivamente empiecen a hacer propuestas serias en materia de seguridad, porque si no vamos a seguir donde mismo, y el único que ha ganado con esto es el crimen organizado, que sigue avanzando.
2: Y más presencia del Estado en las fronteras.
0: Así es.
2: Que es lo principal, ¿no es cierto? Que es lo que tenemos que tener.
1: Bueno, increíble. Hablando de la delincuencia, usted también está viendo un proyecto que tiene que ver con el combate a la delincuencia, pero en el ámbito delictual, pero juvenil.
0: Así
1: el
0: es.
1: Rebajar la edad, que es tan importante, porque mire, hace poquito nosotros prendemos el televisor y salen ahí portonazos y son menores de 14, 17 años, que las bandas los utilizan, delinquen y luego están sueltos en la calle y se cometen los errores pueden llegar a ser fatales, matando gente y todo eso, pero son inimputables ante la ley, pues.
0: Así es, nosotros estamos impulsando en el Senado y votamos la semana pasada un proyecto que modifica la ley de responsabilidad penal adolescente. Nosotros tenemos hoy día un problema serio con un segmento de jóvenes, que yo me atrevería a decir que no es más del 15-20%, que es el que comete los delitos más violentos, y que en el fondo para ellos la ley de responsabilidad penal adolescente es una verdadera puerta giratoria, pues los toman detenidos en la noche y están libres al otro día.
1: Correcto.
0: Porque el sistema de responsabilidad penal adolescente está construido sobre la premisa de que aquel joven que comete un delito, uno tiene que reinsertarlo en la sociedad, que efectivamente tiene que volver al colegio. Claro, y uno puede pensar que probablemente el sistema funciona respecto de aquellos jóvenes que cometen el primer delito y que no son delitos que no son tan graves. Pero tienes un grupo de cabros que efectivamente ya han pasado varias veces por el sistema y que no escarmientan porque saben que no les va a pasar nada. Entonces, de ahí lo que se ha propuesto ahora es que aquellos jóvenes que cometen estos delitos más violentos van con pena efectiva, van con encierro efectivo y cumplimiento efectivo de penas, con el aumento de las penas, incluso casi equiparado a lo que es pena de adulto.
2: La única forma sería la única forma de que convertaran.
1: Hay un tema que de repente estas leyes, ¿no es cierto?, se hicieron hace muchos años atrás. Pero claro, la juventud ha cambiado.
0: Así es. Lo que pasa es que cuando se pensó la reforma la reforma de responsabilidad penal adolescente, claro, era porque en el fondo, acuérdense usted, y la gente que es más antigua se debe acordar, que antiguamente existía en Chile lo que se llamaba el discernimiento. Correcto. Que era que un juez de menores decidía si ese menor que había cometido un delito era responsable penalmente o no. Entonces, dependiendo si tenía buen abogado o no, se sacaba y generalmente lo declaraban sin discernimiento y no tenía ninguna sanción. Entonces, para terminar con ese sistema, que en una época fue muy bueno, pero ya estaba absolutamente superado, se creó esta ley de responsabilidad penal adolescente que hace que todos los menores entre 14 y 18 son responsables por los delitos que cometen, pero establece una escala de pena con penas mucho más bajas. No se contemplaba efectivamente, por ejemplo, el cumplimiento efectivo de las penas de cárcel, en cárcel, por ejemplo. Sí. Entonces, eso, claro, se pensó cuando el tipo o la criminalidad en Chile era distinta, con un perfil delictual distinto. Pero hoy día, cuando tú ya ves que, y lo mismo que hablamos con Carabinero, con la PDI, que se te empiezan a repetir la gente que comete, los jóvenes que cometen estos delitos más violentos, es porque el sistema no está funcionando. Entonces, tienes que ir a algo que sea efectivamente, que sea una, que llame a certeza y que diga que efectivamente que el joven que comete el delito va a responder por esos delitos. Y claro, y lo que hemos dicho nosotros, porque probablemente el joven que cometió el primer delito, tú puedes tener estos sistemas que cumplan en el medio libre, que puedan tener seguimiento, porque probablemente no vuelvan a delinquir, porque claro, son jóvenes que pueden haber cometido alguna tontera, o lo hacen cuando están con los amigos, o están probando qué pasa. Entonces, tiene una capacidad alta de que esos jóvenes no sigan delinquiendo. Pero tienes un porcentaje que es como el 20% que está cometiendo estos delitos violentos, que ya tienen una carrera delictual y una carrera criminal que es muy difícil corregir. Entonces, por eso lo que se ha planteado es que ellos efectivamente vayan a cumplir las penas de cárcel.
1: ¿Y se va a incluir a los padres, por ejemplo, si un menor sustrajo algo, lo perdió, lo robó, y no tiene dinero él de dónde devolver las cosas, los padres van a ser partícipes de estas sanciones? ¿O eso queda definitivamente descartado?
0: Lo que pasa es que hoy día la ley establece que los padres responden por los actos que cometen los hijos. Entonces, uh-huh, por ejemplo, si hoy día un menor de edad le roba un celular a una persona, uh-huh, y vende el celular y el niño no tiene cómo pagar, esa persona puede demandar a los padres para que los padres le paguen el celular. Lo que pasa es que el sistema para hacerlo, perseguirlo, es muy engorroso.
1: ¿Pero el Estado no se hace partícipe de demandar a los padres ahí?
0: No.
1: Tiene que ser el afectado.
0: Tiene que ser el afectado, porque esas son acciones civiles, que surgen a consecuencia de la comisión de los delitos. O sea, por ejemplo, uno de los temas que se ha planteado es que en aquellos casos donde los bienes jurídicos que se dañan son del Estado, el Estado debiera demandar a los padres. Ahora, claro, lo que se está planteando, por ejemplo, no en este proyecto, en otro proyecto que hay, es poder simplificar la forma en cómo se persigue esa responsabilidad. Porque esto es un juicio civil, entonces es bastante largo, claro, es engorroso, entonces la gente nunca lo hace.
1: Bueno, y también hay familias que son todos delincuentes, sí, partiendo del padre todo, entonces, ¿qué se puede hacer ahí?
0: No, que lo que pasa es que, claro, hay una discusión, claro, mayor, porque hay que hacer intervenciones psicosociales más profundas. Nosotros tenemos serios problemas que efectivamente yo creo que no han sido atacados y que desgraciadamente con la pandemia se acrecentaron.
2: Sí, muchísimo, claro que sí. Sí,
0: porque se abandonaron mucho los programas de prevención que habían. O sea, esa fue la gran deuda, porque hasta el término del gobierno de la presidenta Bachelet II se invertía mucho en prevención situacional, que se llama. Entonces había muchos programas del Estado que acompañaban a los jóvenes infractores de ley en lugares donde habían altos focos de delincuencia, y el Estado intervenía mucho con programas sociales, y eso producto de la pandemia se perdió y no se recuperó tampoco durante el gobierno del presidente Boric. Entonces hay mucho, como les gusta decir hoy día a algunos ciudadanos, mucho territorio que en el fondo el Estado ha ido abandonando el rol que iba realizando. Entonces eso es un tema que hay que retomar, que yo creo que buena parte de... O sea, el control a la delincuencia no es solo perseguir a la gente y meterla presa, es una parte del trabajo. Pero hoy día nosotros estamos fallando sustancialmente en lo que es prevención. Ahí estamos muy, muy al dedo.
2: Ahí más faltaría, claro. Sí. Y hablando de preso y todo eso, voy a hablarle de lo que es esta licitación que publicó el gobierno para nuestra penitenciaría aquí en nuestra ciudad de Calama, que ha costado tantos años, senador. Ojalá ahora que con esto de este aclamo que hizo el gobierno ya resulte, porque va a ser una construcción nueva para nuestro recinto, para más de 1.800. Y sí, eso estamos esperando nosotros muchos años.
0: Estamos todos cruzando los dedos, sí, que esto pueda resultar, porque acuérdense que este es un proyecto que partió con la presidenta, en el segundo gobierno de la presidenta Bachelet.
2: Imagínate cuántos años pasaron.
0: Bachelet, es el Piñera, tema Boric, y ahora por fin se está levantando, claro, la licitación.
1: Es el tema, senador. Acá nosotros hemos hecho campañas publicitarias cuando hay elecciones, uh-huh, y todos utilizan estas cosas como caballito de para sacar votos. y nunca se concretan. Pasan elecciones, se cambian senadores, cambian diputados, cambiamos presidente y seguimos igual.
2: Claro.
1: No tenemos la cárcel, no tenemos la universidad. De tantas cosas que no se han hecho.
2: Tantas falencias.
1: Y uno dice, ¿por qué? ¿Qué es lo que pasa? ¿Quién está mintiendo? ¿O el sistema es muy lento? ¿Qué es lo que está fallando para concretar definitivamente las cosas y no llenarnos de piedras? Pues las primeras piedras estamos llenas acá.
0: Estamos llenos de primeras piedras, claro, en Calama.
2: Ahora creció ramita.
0: Sí, de hecho, las primeras piedras constituyen un edificio por sí mismo.
2: Claro,
0: pero entonces, es que sé lo que pasa, Leo. Yo creo
1: agotador.
0: Que, yo creo que agotador. Más que las autoridades, nosotros tenemos un mal diseño de la obra pública, y eso ha llevado a que el tema no se resuelva. Yo vengo diciendo hace mucho rato, y creo que alguna vez lo conversamos con la Betsy, nuestro sistema que tenemos hoy día de licitación pública es demasiado engorroso, porque desde que tú tomas la decisión de hacer algo hasta que efectivamente empieza a construir pueden pasar años. O sea, por ejemplo, lo mismo de la cárcel, la idea de la cárcel, uh-huh, partió con la presidenta Bachelet II. De hecho, se hicieron los primeros estudios, todo durante el gobierno del presidente Piñera. Por la pandemia se suspendieron varias licitaciones. Cuando asume el presidente Boric, acuérdate tú, Leo, que la cárcel de Calama se licitó y fue declarada desierta la licitación. Entonces de ahí se tuvo que reformular el proyecto. Entiendo que, según lo que conversamos con el ministro de la época, que está Jaime Gajardo, uh-huh, el gobierno del presidente Boric había dejado, incluso se aumentó el presupuesto de la cárcel de Calama porque la primera licitación se cayó porque no habían oferentes con los montos que se estaban ofreciendo a pagar. Se actualizaron precios y todo. Entonces ahora viene una nueva licitación con este gobierno. Esperamos que ojalá haya oferentes y se pueda construir. Claro, pero aquí hay que hacer una modificación que es mucho más, que no tiene que ver propiamente con la cárcel de Calama, sino que tiene que ver con la forma en cómo el Estado está contratando y comprando servicios, que de la década de los 80, 90, con una modernización por el sistema de compras públicas, pero que no va al fondo de cómo avanzar más rápido en las licitaciones.
1: Claro, bueno, y hay muchas polémicas. Por ejemplo, hacerle tengo que hacerse esta pregunta, porque nosotros estamos viviendo acá lo que pasa con Codelco, con Chuquicamata, con DMH, con este, ¿cómo le podríamos decir? Aumento de toneladas de cobre que nunca existieron. Famosos bonos que se dieron por lograr meta. Ahora viene, hay que devolver las plata. Oye, ¿quién es el responsable?
0: Porque se las gastaron.
2: Ya las gastamos.
1: Claro, oye, y si alguien merece cárcel acá, porque es re fácil decir, ya sabes que te desvinculo. Chao, listo, a ti te voy a sancionar, no lo hagáis más. No, eso para mí no sirve. Primero, tienen que devolver la plata, porque hay trabajadores que dicen que no van a devolver la plata. No, la plata no es de ellos, es del Estado, de todos los chilenos, y tienen que devolverla. No importa si el gallo, el gerente, se equivocó o lo hizo una truculencia, la plata no es de ellos, está mal hecho eso. ¿Qué opinión merece usted, el senador, de lo que está pasando, que es plata de todos los chilenos y que estas cosas no pueden pasar?
0: O sea, yo creo que esta es de la máxima gravedad y demuestra el descontrol que había en Codelco. Nosotros tuvimos más de una pelea con Máximo Pacheco justamente por los problemas que tenía Codelco, que muchas veces no se quisieron escuchar de lo que estaba pasando en las distintas divisiones. Y esto, claro, viene a ser la guinda de la torta. Yo entiendo a los amigos trabajadores del cobre que efectivamente dicen, bueno, ¿por qué tengo que devolver algo que yo no tengo vela en el entierro? Si este error probablemente no lo cometió el trabajador que estaba en la mina.
1: Sí, pero son platas que no corresponden.
0: Exactamente,
1: que, claro. De ellos, a pesar que se hayan equivocado
0: lo que pasa, claro, por eso digo, entiendo lo que ellos están diciendo, pero ellos tienen que devolver una plata que no les corresponde. Eso van a tener que devolverlo. Y tendrá que generarse por Codelco una forma de tendrán que devolver en cuota, en un pago único. Es un tema que tienen que
1: y negociar. El mismo Codelco está en déficit, o sea, esa plata la necesita. Así también es. Entonces,
2: ¡ay, qué atroz!
0: Así es,
2: ha pasado tantos años.
0: Pero correcto. Claro, pero acá hay una responsabilidad absolutamente de la gerencia. Sí. Hay una responsabilidad de la gerencia. Claro. Del directorio Codelco también, que no controla. Si por algo hay un directorio.
2: Sí.
0: Entonces yo espero que aquí se persigan las responsabilidades, no solo penales, sino también civiles que correspondan, porque no pueden condorearse tanto. O sea, ya es mucho con Codelco.
1: Es que son millones de pesos.
0: Y miles de millones de dólares.
1: Uno está acá,
0: de dólares.
1: De dólares. Y uno está acá día a día para poder pagar sus impuestos, el IVA, ¿no es cierto? Las gratificaciones a los trabajadores, los sueldos, los que tienen pyme, y uno ve del otro lado, se dan bonos inexistentes con millones de pesos, ¿eh? Porque estamos hablando de lo que recibieron los trabajadores versus lo que recibieron los gerentes. Entonces,
0: por eso,
1: mucha diferencia.
0: Aquí tienen que reembolsar la plata, sino, y tendrá que ver Codelco la manera, si eso les cobrará en cuota, en un pago único, no les pagará el próximo bono, pero esa plata tiene que reembolsarse si es una plata que no correspondía que se pagara.
1: Correcto. Eso es lo que esperamos todos los chilenos, que de una u otra manera son plata de nosotros, porque nos aplican en los diferentes impuestos.
2: Más encima que ahora renunció Pacheco y también nos va a seguir con el litio.
1: Pero por eso digo yo, es re fácil renunciar, pero ¿dónde están las sanciones?
2: ¿Dónde está la sanción?
1: Yo quiero ver que sea un ejemplo para que nadie más lo haga, po. Porque si vamos a estar siempre, ah, ya, te vas nomás, ya, chao, y seguir tu vida tranquilo sin devolver los dineros. ¿Qué mensaje le damos a la ciudadanía, po? Póngame que yo no pague el IVA, no ponga o no pague la imposición a los trabajadores, me meten preso, no me pagan. Pero lo otro de alto poder, chicos, lo pueden hacer.
0: Es que justamente por eso yo creo que tienen que haber sanciones, porque si hay algo que ha deteriorado justamente la convivencia social, eso, que la gente que se sacrifica, que se esfuerza,
1: claro,
0: ve que si se atrasa en un pago de IVA, en un pago de imposiciones, les caen
1: las penas. O las mismas contribuciones de quitar la casa. Entonces,
0: les caen las penas en el infierno, pero alguien se condorea con miles de millones de dólares y no les, no y les sale gratis.
1: Claro. Y es verdad, ¿no?
2: Bueno, el gobierno está avanzando bien, ¿eh? Estamos mal en este comienzo de, ya llevamos, ¿cuánto? Más de 60 días ya de gobierno, entonces ya han renunciado muchos ministros o senadores, ¿eh? ¿Qué pasó con la ministra de Bolsera de Gobierno y de Seguridad? Que lamentablemente no supieron hacer su pega desde un principio, ¿ah? Nosotros lo dijimos aquí porque veíamos falencia, veíamos mucho desgaste y que no daban resultados. Ah, ¿qué pasó con esta elección que tuvieron? ¿Qué cuenta usted?
0: Es que yo creo que, ¿sabes lo que se, lo que uno ya empieza a ver? Que pareciera ser que el presidente José Antonio Kast no estaba tan preparado como lo había dicho en la campaña, porque cuando uno cambia ministro los 60 días y lo cambia en un área tan estratégica como es las comunicaciones, que es la CGGO, y en seguridad pública, es porque hay un problema en el diseño de gobierno. Yo creo que efectivamente, y el tiempo ha ido diciendo que no tenían el plan de seguridad, no sabían cómo, qué hacer con el crimen organizado, una vocera que no lograba comunicar. Entonces hubo un diseño que estaba mal pensado, ¿no? Entonces, claro, a mí lo que me preocupa es que uno empieza a mirar y esto se empieza a repetir en otra área. Entonces empezamos a tener problemas. O sea, por ejemplo, el famoso recorte presupuestario que anunció el ministro de Hacienda.
1: Pero ya, pero hay recorte por todos lados.
0: Está bien, yo único, está bien, si uno puede entender que haya que recortar y todo. Pero yo le pregunto, ¿el ministro de Hacienda tendrá conciencia que este recorte del 3% parejo que le pidió a los servicios de salud, el impacto que va a tener en el Hospital Carlos Cisterna, en la atención primaria Calama? O sea, todos sabemos que el hospital, la atención primaria en Calama, en Antofagasta, en Santiago, el lugar que uno vaya de Chile, salvo excepciones, en el mes de agosto están sin plata, sí. Porque en el fondo las atenciones de salud son caras, cada vez hay, se está pidiendo más atención del sector público, entonces los presupuestos no dan, y generalmente lo que pasaba en agosto era que se negociaba con la DIPRES que lo autorizaran o endeudarse o un suplemento presupuestario para poder llegar a fin de año. Y eso hoy día, cuando a uno le están diciendo, mira, hay que recortarle 3%, ya no van a alcanzar a llegar a agosto. O sea, es muy probable que en julio no existan recursos para la atención de salud. Entonces, ¿qué es lo que va a hacer qué es lo que va a hacer el Hospital Carlos Cisterna? ¿Va a dejar de atender gente? ¿Va a dejar de tomar exámenes? ¿Qué va a pasar con esa gente? Entonces,
2: no puede.
0: Entonces, no hay un sentido de realidad respecto de el efecto que está teniendo este recorte en todo el área de la salud. Y además, y lo que es más paradójico, es que si a mí me falta plata, yo no puedo decir estoy haciendo una rebaja tributaria donde voy a dejar de recaudar 4.000 millones de dólares.
1: Entonces, también el gobierno se defiende diciendo que hay plata mal gastada, hay cosas que se hicieron mal, entonces ellos quieren como recortar para que no vuelva a ocurrir aquello, ¿no?
0: Pero está bien, también, si yo no te discuto, Leo, que pueden haber habido plata mal gastada, claro, y que lo hubieron durante el gobierno
1: hablando también por sobre las licencias y que,
0: sí, no, o sea, no, si tiene el tema de las licencias, lo que es el caso convenio, Democracia Viva, si nadie discute eso, pero yo lo que te digo es que yo no puedo decir usted me recorta 3% a toda rajatabla sin entender cuál es la realidad que vive en cada servicio.
1: O sea, no, por ejemplo, eso es verdad, tiene que haber sido un estudio más.
0: O sea, exhaustivo. Esto tendría que haber sido exhaustivo. Le he dicho, por ejemplo, salud yo no le puedo recortar.
2: No.
0: O sea, o iba a pasar. Mira, si no se filtra, yo creo que lo único que hay que agradecerle a algún colaborador del presidente Kast del segundo piso es que por alguna razón son súper buenos para filtrar las minutas internas.
1: Sí, siempre pasa.
0: Sí, pues mandan las propias minutas de uso interno, terminan en el escritorio de medio mundo. Entonces, claro, si uno no hubiera conocido esa minuta, no hubiéramos podido poner, porque, por ejemplo, ¿qué estaba proponiendo recortar Quirós en educación? Estaba proponiendo terminar con el programa de la JUNAEB. En la JUNAEB hoy día hay muchos niños, niñas, adolescentes de Calama que se van a alimentar a los colegios porque en su casa no tienen. Entonces, ¿qué es lo que iban a hacer? Cortar la alimentación escolar. Entonces, de eso es lo que estamos hablando. Entonces, por eso yo creo que el gobierno tiene un problema que no logra dimensionar los efectos de las consecuencias de las medidas económicas que está tomando.
1: Pero la contraparte sería pagar 12 millones de pesos por una colación. Lo que ocurrió, que se dio a conocer, ¿se acuerda que se contrató una empresa y a la final no entregó las colaciones, cobró como 600 millones de pesos, la cosa que se entregaron como 20, calcularon cada colación valía como 12 millones de pesos. Eso también está mal, pues.
0: Pero es que yo no te digo que esté mal, pero no porque eso esté mal, porque tú tengas un caso donde el tema no ha funcionado, vas a cortar todo un sistema que probablemente ha sido la política pública más exitosa para la retención escolar. que esto más viene de la época del año del presidente Frei, del año 60. Entonces no por eso, o sea, que hay que corregir, cierto, si además lo que hemos dicho nosotros, si se detectan irregularidades, tiene que perseguirse a los responsables y sancionarse, pero no por eso terminar los problemas. O qué es lo que iba a pasar en salud, que están terminando la cantidad de programas en salud mental, en postrado, en atención domiciliaria. Entonces ahí va a tener un efecto que se va a empezar a notar.
1: Y bueno, y lo último también, que de los 9 mil millones de dólares, no sé cuánto, que hicieron una auditoría, que ¿cuándo la presentaron? Ayer, me parece, ¿no? De los malos gastos, cosas a empresas que no se les pagó, que se tiraron factura para este año, todas esas cosas también hay que estudiar y verlas también, pues así se gastan las plata.
0: A ver, lo que pasa es que yo quiero ver con detención lo que dijo el ministro Quiroz ayer, porque en el fondo vi la conferencia de prensa, pero no hemos visto el detalle de la información, porque yo creo que hay que tener mucho cuidado con lo que está diciendo Quiroz, porque ya tuvimos un primer round respecto de la forma en cómo se contabilizaban los ingresos fiscales, donde el ministro Quiroz salió a decir se contabilizan de forma A, y todos le salieron a dar capotera que estaba equivocado, porque nunca se ha contabilizado en forma A, siempre ha sido B y C. Claro. Entonces hay que mirar qué es lo que se hizo, porque claro, efectivamente puede existir un mayor endeudamiento, porque el Estado tiene una serie de compromisos que no necesariamente se pagan en la administración de un presidente. O sea, por ejemplo, el tema de la renovación del material bélico, por dar un ejemplo.
2: Claro.
0: Es deuda que no aparece año a año, sino que va apareciendo en la medida y que se va devengando.
1: Claro.
0: Entonces, por eso hay que mirar bien de dónde sacó los números Quiroz. Y
1: es por eso que
0: si esa deuda es tal, mayor razón para preguntarle entonces por qué razón le va a rebajar 4 mil millones a los más ricos de Chile y quiere dejar de recaudar.
1: Claro, no, sí, es verdad. Por otra contraparte, ¿no es cierto? Se habla de bajar los impuestos para crecimiento y eso no está demostrado, dicen, pero por la otra parte, en el gobierno de Bachelet, cuando se subieron los impuestos, no generó la expectativa que se dio también. Pues, entonces, por ambos lados, no funciona la cosa. Pues, hay que. Como diría Einstein, si tú quieres cambio, no puedes hacer siempre lo mismo. O sea, hay que hacer un cambio para obtener un resultado distinto.
0: No, está bien, pero es que ¿sabes lo que pasa, Leo? Y es que yo creo que aquí uno no puede ser, en esta discusión no puede ser plano en decir Chile no crece porque tiene una tasa de impuesto alto. Lo que pasa es que el problema del crecimiento en Chile es mucho más estructural. Nosotros tenemos problemas serios que no se han resuelto en el transcurso de los años y que han hecho que el país vaya perdiendo competitividad. O sea, nosotros tenemos, por ejemplo, hoy día un problema serio en esta región de costo de energía. El costo de energía te resta competitividad, porque si yo tengo una inversión que cuesta X, que necesito tanta energía que la puede ser en Chile o en Perú o en Bolivia o en Argentina, que la energía es más barata, tenemos un problema de agua. O sea, no sé, para nadie es un misterio que Chile tiene hoy un problema hídrico serio.
1: Sobre todo acá
0: en el norte.
1: Nos tienen seco ahí. Se prometieron las desaladoras y todavía no están funcionando. Claro, ya no sé cuánto tiempo llevamos
0: con eso. Claro, entonces el problema de la competitividad en Chile no se agota exclusivamente en la... en el tema impositivo, se tiene que ver con otros factores, tiene que ver también con el modelo productivo, porque hoy día, claro, cuando tú dices, no, mira, la apuesta de Chile hoy día es, por ejemplo, no sé, la gran minería, pero hoy día tú ves que la gran mayoría de los yacimientos en Chile, porque no se han descubierto yacimientos grandes en los últimos años, tenemos Chuquicamata, que tiene, ¿cuánto? 100 años.
2: 111.
0: Ministro Ale, ¿cuánto tiene? Veintitantos operando. Escondida, ¿cuánto cumplió? 35 el otro día. Entonces son todos yacimientos que ya son más viejos y que en la práctica te cuesta más operarlo. No has tenido nuevos yacimientos.
1: Pero ¿se han buscado o no hay presupuesto para seguir buscando?
0: No, se han buscado. ¿Sí? Sí, se han buscado. Hace campañas de exploración todos los días. O sea, basta darse una vuelta por la zona de Taltal o por aquí mismo cerca de Calama, las campañas de exploración que hay. Entonces, claro, tiene un problema eso. Y por otro lado, si para nadie es un misterio que la matriz productiva en el mundo cambió. O sea, por ejemplo, nosotros antes, hasta los años 80, 90, teníamos una fábrica, una importante industria de textil en Chile. Y eso se desapareció porque ya, claro, todo el mundo manda a hacer la ropa a China, así que es más barato.
2: Claro, que sí.
1: Es que entonces, eso es lo que pasa, por cierto. Era un poquito más caro hacerlo y sale más barato traerla de afuera.
0: Claro. Entonces, claro, la pregunta que hay que hacerse, Chile, ¿por qué ha perdido competitividad? Porque su matriz productiva no se ha modernizado. Entonces, por ejemplo, yo estoy en una pelea hace bastante rato que no ha tenido mucho eco, pero soy de los que creo que Chile hoy día tiene que apostar a otras cosas, porque si seguimos apostando a lo mismo nos va a ir igual. O sea, por ejemplo, nosotros hoy día tenemos una tremenda capacidad de que Chile pudiera ser un centro efectivamente de innovación y tecnología con la creación de los mayores data centers de Latinoamérica.
1: Sí, para eso somos buenos.
0: Pero por ejemplo, pero hay una política pública para impulsar lo que es la construcción de data center o explicarle a la gente qué significa construir un mega data center, cuál es el impacto que eso tiene en la economía de una comunidad. Otro tema, en Antofagasta debiera empezar a construirse, si no es este año, a fin de año, principio del próximo, el Centro Espacial Norte. que lo que busca es desarrollo tecnológico para la construcción de satélites. O sea, hemos tenido las autoridades la explicación de explicarle a la gente por qué es importante que se construya ese centro en Antofagasta y cuáles son los beneficios. Entonces, claro, lo que pasa es que nosotros como país tenemos que empezar a mirar cómo nos diversificamos y qué otras cosas podemos empezar a hacer, porque la matriz productiva nuestra yo creo que está agotada hace mucho rato y no hemos tenido un...
1: Hay que mirar a futuro,
0: Chile,
1: ¿no?,
0: de los próximos 30 o 50 años.
1: Y también después hay que ir preparándose para ir legislando más adelante cuando las máquinas comiencen a reemplazar a los seres humanos.
0: Así es, pues.
1: Con la inteligencia artificial y todo aquello.
0: Eso, bueno, claro. A todos nuestros amigos que les pagaron bono, una pelea que hemos tenido con Codelco. Una pelea que hemos tenido con Codelco es, ¿qué va a hacer? Porque Codelco, a todo el mundo le dice, mira, nosotros estamos en un plan de automatización de aquí al año X, queremos tener camión autónomo. Dos preguntas básicas. Primera pregunta, ¿dónde va a estar el centro de control de esos camiones? ¿Se van a instalar en Calama? ¿O se van a ir a Santiago como lo tiene escondida?
2: Sí.
0: Y hay mutis por el foro. No hay una respuesta que diga, no, esto está en Calama, el centro.
1: Eso es un punto que incluso el alcalde, el señor Chamorro, critica, que vienen muchas empresas de afuera, no tributan acá, no sacan patente, no tienen ni siquiera terrenos por acá y se estacionan en cualquier lado.
2: Donde sea.
1: Entonces, si usted me dice, ¿dónde está el centro? Yo le digo, de partida que no está acá.
2: No, no está acá.
1: Si seguimos con esa política, nosotros...
0: Por eso uno debería exigirle a Codelco que el centro de control autónomo se construya en Calama y sea gente operada por Calama. Entonces, esa es la primera pregunta. Segunda pregunta, nuestros amigos que tienen que devolver el bono ahora. Cuando sea camión autónomo, ¿le han dicho a ese chofer de camión que ya no va a poder seguir manejando el camión? ¿Qué va a pasar con ese trabajador? Que es un trabajador altamente especializado, que difícilmente va a encontrar pega en otro lado, porque están todas las mineras en procesos de automatización. No es solo Codelco.
2: Claro.
0: Entonces,
2: claro,
0: también hay una segunda gran pregunta.
1: Y de repente, por ejemplo, venirse a la ciudad, ser conductor de esos camiones, ¿dónde va? Si no sabe otra cosa, ¿no?
0: Porque además conducir un camión de la minería no es lo mismo que conducir, ¿viste? No. O sea, mejor que yo un camión de transporte. Entonces hay toda una discusión respecto de si Codelco está hoy día en un plano o no para capacitar a aquellos trabajadores que probablemente van a perder su fuente de empleo producto de la automatización.
1: Sí, pero ahí estamos hablando más o menos de unos 10 años, yo por lo menos pienso.
2: Pero
1: se pasa muy rápido.
0: Yo te diría que ni siquiera son 10 años, estamos aquí a la vuelta de la esquina.
2: Ay, Dios.
1: Entonces, hay que ir comenzando ya a pensar.
0: Pregunta que no vamos a nombrar, pero pregunta qué pasa con probablemente la principal empresa minera de nuestra región, que es privada. El proceso de automatización que están.
1: Wow. ¿En el Abra me dice usted, no?
0: No.
1: Escondía. Sí, porque en el Abra tenemos camión autónomo, pero me dicen que hay gente con los joystick trabajando. O sea, no es tan así. Ya. Bueno, y hay muchos temas, así que, pero el tiempo no alcanzó, Bexi.
2: Ya, cariño.
1: Agradecer al senador ahí.
2: Encantada, tuvimos muy cordial la conversación. Hasta pregunta te hizo Leo, ¿ah?
0: Sí,
2: no. Pero prácticamente era que yo también quería hacerle. Bien, senador, un placer tenerlo aquí en nuestra radio. Muy agradecida por su presencia, por supuesto. Y siempre hay temas muy importantes para relevar, ¿ah? ¿Eh? Así que quedamos pendientes con alguno por ahí.
1: No, sí, mucho, tal de inmigración, ¿no es cierto?
2: Tantas cosas que tenemos que sacarle,
1: claro,
2: ¿ya?
1: Ahí ya está.
2: Así que gracias, senadora. ¿Eh? No. Yo sé que su agenda está pero batute, así que gracias por estar aquí.
0: Muchas gracias, Tibetsi, por la invitación a ti, Leo, y a todos los amigos y amigas de Radio Alegría del Transporte.
2: Ya, cariño, muchas gracias.
1: Oye, nos vamos a la pausa comercial.
2: Exactamente, nos vamos a la pausa y regresamos inmediatamente y de ahí contestamos el teléfono, ¿ya?
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5: Son las 11 de la mañana, 12 minutos.
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2: Ya, seguimos con el cevite. No, mentira. Oye, no nos dimos cuenta de si...
3: Pasó la hora volando, se nos fue el senador. Teníamos muchas cosas, nos faltó la... Oye, tóxica.
2: La tóxica, hablar de no, la contaminación.
3: La tóxica se nos fue. A ver, tenemos un tóxico ahí.
2: Ya, a ver.
3: Buenos días. Hello.
4: Quiero interno, por favor.
2: ¿Por interno?
3: ¡Ay, por interno!
2: Ya.
3: Ya, cariño.
2: Pero un chiquito, ven, si mira, más encima, tengo sus papiros acá, mira.
3: Tengo los papiros.
2: Le llevo los papiros al tiro, ¿ya?
3: Ya, tranquilo nomás. Ahí ya le vamos. ¿Quién nos está llamando? ¿La Rosita? Parece que era la Rosita.
5: Ahí están los papiros.
3: Ya. ¿Le contesto al tiro para que tú te quedes mejor? A ver, estamos ahí contestando al teléfono. Pero chicas, ahí que... Ahí voy a contestar, ¿ya?
2: Perfecto, sí, era con usted. Yo escuché por interno, no, ya. Ahí va a contestar la Bexi en forma interna. Mientras tanto, yo les digo que estamos ya con el datito de oferta. Usted nos llama a este número.
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2: Oye, así de sencillo, se conecta con nosotros y esta hora también estamos con el auspicio de Fire Detection, los extintores de calidad certificada. ¿Dónde obtener el suyo? 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Bonita medida, ya. Ahora sí, vamos a seguir con el programa. Ya tenemos a nuestra colega ya instalada, lista y dispuesta para comenzar el datito de oferta.
3: Estamos en DataVis, espacio gratuito para la comunidad. Solamente nos llama al 552-33380 para poder anotar su dato. Yo tengo aquí que se vende esta cuatrimoto, ¿va? Llamar al 991-54-70-36.
2: Oye, por acá se vende un semi-remolque tanque de ácido marca Trema año 2021. En excelente estado con todos los documentación para trabajar. Interesado en llamar al 9890-25190.
3: Les cuento que se necesita... no.
2: No se necesita. Oiga, mientras tanto...
3: Ahora sí,
2: lo tenemos.
3: Sí, se venden dos comedores, chiquillos, atento. Dos comedores marca SIC, en buen estado. Una cocina de 5 platos. También una caja de fuerte, la venden. Usted llama al 995-43-97-16.
2: Oye, para acá nos llegó recién nomás, Bexi, este avisito de, como podríamos decirlo, de utilidad pública.
3: ¿Ya?
2: Se extravió un perrito. Escuchemos el audio, a ver si podemos, Juanito.
3: A ver, qué pena, no.
2: Ya, Juanito, no, ahí está llegando el audio, a ver.
6: Hola, buenas tardes. Escribo porque necesito difundir a mi perrito extraviado.
2: ¿Ya?
6: Difundir a mi perrito extraviado desde una peluquería canina el día viernes 22 de mayo en la ciudad de Calama. Escapó de la peluquería Mis Ángeles Happy Vet, ubicada en la intersección de Manuel Montt con Pucón en Calama. Estamos en su búsqueda desde entonces y a la fecha no logramos dar con su paradero. Necesitamos difundir por radio para unir a la comunidad calameña en su búsqueda, colectiveros, taxis o conductores de micros y toda audiencia oyente, ya que su difusión ha sido por Facebook, TikTok e Instagram y se está gestionando su difusión por canales de televisión y afiches en las calles. Esperamos nos puedan colaborar desde ya, muchas gracias. Las características del perrito son poodle mediano blanco, pelo corto, responde el nombre de Munay, se ofrece recompensa. Gracias.
2: Bueno, ahí tenemos este avisito que nos envió nuestro amigo, ahí nos va a enviar la fotografía y los datitos para este perro poodle que se perdió, lamentable.
3: Claro, que mande los datos y la información, porque ¿dónde lo podemos llamarlo si alguien ve este perrito?
2: Sí, acá está el número de WhatsApp ahí.
3: Ya.
2: Ahí nos llegó la fotito de este perrito.
3: ¡Ay, qué pena!
2: Vamos a echarle una miradita a este perrito que se extravió para poder ayudarlo a nuestro amigo que debe estar ahí desesperado porque algunas personas sienten que es parte ya de la familia del perrito, ¿no?
3: Claro que sí.
2: Ya ves, y póngale nomás.
3: Ya, cariño, se necesita comprar urgente un bidón de gas de 15 kilos. Llamar al 975-29-2757. Si usted no tiene la venta, llame. No se preocupe, se lo van a comprar inmediatamente.
2: Ya, póngale nomás.
3: Sí, tenemos harto visita. Se arrienda un mini departamento en La Huaytiquina, de preferencia varones. Todos los gastos están incluidos. Tiene estacionamiento. Llamar al 991-74-87-67.
2: Póngale nomás, Bexi.
3: Se vende un televisor a color de 32 pulgadas. Lo venden en 30 mil pesos. Llamar al 984-04-4820. También tengo que se vende esta escalera de ático. Una cocina de 4 platos marca Mademsa. Llamar al 936-6502-49. Y tengo... Ah, lo vamos a la música.
2: Sí, porque ya nos está pillando el tiempo.
3: Ay, pasa volando el tiempo, cariño. Eso, disfrutar. 11:28. 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

0: Son las 11 de la mañana, 32 minutos.
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2: Uy, me dio sed, Bexy, me dio sed. Oh,
3: qué rica el agüita, transparente, cristalina. Así que yo para tomar agüita pura y purificada total, ¿eh? Agua Bionor, no lo olvide, ¿ya?
2: Oiga, me dio un cilindro, ¿ya usted? ¿Está afuera la gente? ¿Le digo que lo dejé ahí, no?
3: Claro, que lo dejé ahí, nada más,
2: que no se preocupe. Ve, ahí está, ya. Voy y le digo que lo dejé acá, es de Gasco.
3: Es de Gasco, mira, sí, qué
2: Gasco
3: rico.
2: San Miguel,
3: Gasco San Miguel, cariño. Ya llegó el gas, chiquillo, para la llamita. Oye, les quiero contar que la gente que está preguntando por la línea 222.
2: Correcto.
3: Bueno, están en un plan de coordinación y continuidad, porque con el objetivo de garantizar la continuidad del transporte público para los usuarios de Calama, el delegado presidencial provincial del Loa y el Seremi de Transporte y Telecomunicaciones sostuvieron una extrema reunión con representantes de la línea de taxi buses 222. ¿Ya? Luego del anuncio de la paralización de funcionarios por parte del gremio. Como principal medida se informó que la línea 177 asumirá cerca del 70% de los recorridos que actualmente realizaba la línea 222, buscando asegurar su traslado a la comunidad. Así que, chiquillos, han sostenido esta reunión por la línea 222, el Seremi de Transporte, por graves incumplimientos por parte de la línea y respecto de la presentación de su servicio. Por eso la retiraron, ¿ya? Por eso la retiraron, así que llegaron a esta conclusión y están coordinando recién los recorridos, ¿ya? Esa es la respuesta que me llegó aquí, porque estaban consultando por la línea 222.
2: Correcto.
3: La retiraron.
2: ¿Ya? ¿Eso ya no tiene marcha atrás? ¿Ya no vuelve?
3: No, pues no tiene nada que ver el alcalde acá, ¿ya? Es la delegación presidencial y lo del transporte, ¿ya, chiquillo? Línea 222.
2: Correcto.
3: La retiraron.
2: ¿Ya? ¿Eso ya no tiene marcha atrás? ¿Ya no vuelve?
3: No, pues no tiene nada que ver el alcalde acá, ¿ya? Es la delegación presidencial y lo del transporte, ¿ya, chiquillo? Para que sepan
2: ustedes. O sea, habría que preguntarle al

0: Hay que mejorar, sí, porque según lo que teníamos por acá, se demora como media hora. Claro, mucho, y además hay un 70% que cubre y el 30% restante, ¿qué pasa ahí?
1: Exacto. Se está monitoreando, dice, a la situación y trabajando con coordinación para garantizar la conectividad y el normal desplazamiento de los habitantes de Calama. ¿Ya?
0: Bueno, eso sería.
1: ¿Qué están haciendo? Esa es la respuesta que les tenemos, chiquillos.
0: Por ahora.
1: Por ahora, ¿ya? Así que eso no hay que esperar nomás, pum. Hay que esperar, ¿ya? En la Seremi de Transporte y Telecomunicaciones, junto al delegado presidencial, son los que tomaron esta determinación. ¿Ya, cariño?
0: Perfecto. Ya, ahí cariño. Está la respuesta de que nos estaban pidiendo algunos de los auditores.
1: ¿Qué pasa con esta?
0: Claro, así que les perjudicó bastante, sobre todo al adulto mayor,
1: ¿ah? ¿Eh? Sí, pues, se anunciaron. Yo la otra vez se los dije, esto ocurrió hace como 2 semanas atrás. Esta paralización de los funcionarios por parte del gremio, ¿ah? ¿Eh? Así que la medida se tomó y lamentablemente fue lo que ocurrió. Porque no tenían... bueno, este servicio es muy antiguo también. Y no han renovado.
0: ¿Ya? No han renovado las máquinas.
1: Claro, pues entonces no pueden seguir incumpliendo, ¿ah? Un grave incumplimiento por parte de la línea respecto de la presentación de su servicio también. Imagínate cómo estarán, ¿ya?
0: El problema es que no es tan fácil llegar y comprarse una máquina así.
1: No, pues no es tan fácil.
0: Ahí es donde el Estado debería apoyar a estos chiquillos para seguir con el servicio.
1: Para que renueven, claro.
0: Pero bueno, sí, ahí, ¿no? Vamos a buscar más detalles por ahí. Y si los tenemos, los damos a conocer, ¿ah?
1: Correcto, correcto, ¿ya?
0: Seguimos entonces.
1: Sí, seguimos en Dato Aviso, espacio que es gratuito para la comunidad. Oye, se lava vehículo a domicilio, le he echado de menos al parabólico, ¿eh?
0: Ayer llamó, ya era.
1: Ay, amor, ya.
0: Preguntó por la vez y dijo, ¿dónde está mi amor?
1: Dijo, sí, dijo.
0: Quiero meterle mano. Dijo,
1: claro, porque él deja todo limpiecito, si a mí me gusta. Sí. A mí me gusta, no hay problema, ¿ya? Bueno, el parabólico lava vehículo a domicilio con hidrolavadora. 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
0: Oye, por acá se arrienda con o sin chofer estos furgones. Un Ford Transit 17 más un pasajeros.
1: ¿Ya?
0: También un Mercedes Sprinter 417 16 más un pasajeros. Ambos vehículos se encuentran completamente operativos y cuentan con toda la documentación y certificaciones, mantenciones únicamente con la marca. Además cuentan con GPS, monitoreo y nos adecuamos a la exigencia que solicite el cliente. 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
1: Se vende este terreno en Chiu Chiu. Es de 2 hectáreas, queda central. Se vende también un camión 3 cuartos marca Hyundai Diesel. Está funcionando. Llámelo al 982-60-04-99.
0: Oye, perfecto, por acá nuestra amiga Jacqueline está vendiendo una especie de tina en muy buen estado. Interesados pueden llamar al 968-07-44-00.
1: Dato aviso, espacio gratuito para la comunidad chiquillo. Estamos para compartir con ustedes. Se arrienda una pieza amoblada que incluye todos los gastos. Esto queda en el centro de nuestra ciudad. Llamar al 973-84-2120.
0: Para que dice, oiga, ¿me podría repetir a visito? Se ofrece señora para trabajar en las mañanas haciendo aseo en casa, departamento u oficina. No cuida niños. Cualquier consulta la puede hacer al 999-41-39-45.
1: Estamos en Dato Aviso, espacio gratuito para la comunidad. Oye, tú anunciaste que estos furgones que se arriendan.
0: Uh-huh.
1: Aquí tenemos un cliente que necesita arrendar un furgón Ford Transit de 18 pasajeros, ¿ya?
0: No, para... me parece que él arrienda también. Y es mecánico.
1: Él arrienda.
0: Sí, también la...
1: necesito.
0: También lo ofrece.
1: Ya, también. Mm. Ah, ya, el mismo entonces, ¿ya?
0: Sí.
1: Ya, cariño, muy bien, ¿ya? Es que me tengo ese aviso ahí. Bueno, recuerden que tenemos este televisor a la venta, es de 32 pulgadas y solamente lo venden en 30 mil pesos. ¿Ah? Llamar al 984-04-4820.
0: Oye, para acá se necesita contratar un operador con la siguiente licencia: A2, A4, A5 y D. La D para camión pluma. Tener residencia en Calama. Interesados pueden llamar al más 569-97-79-40-87.
1: Tengo un maestro en construcción, chiquillas. Si necesitan construir, bueno, ahora con este terremoto que tenemos hay que arreglar. Así que lo tengo acá. Es comprometedor el chiquillo, ¿eh? Carpintería, metal con cerámica, lo que tú quieras. Ajá.

0: maestro con 40 años de experiencia. Llamarlo al 9-91-25-57-36.
1: Por acá se vende un taxi básico año 2011, en buenas condiciones para trabajar hasta 2027, papel al día, 12 millones conversables. Interesados pueden llamar al 9-88-14-60-82.
0: Hoy día es martes, ¿ah?
1: Martes.
0: Nuestro Miguelito tiene la junta con los adultos mayores ahí en la Gruta del Orden.
1: Sí, ¿ya? Hoy a las 15:30 más o menos,
0: 15:30, ¿no? Entonces vaya todo el que quiera asistir, cualquier adulto mayor, lo reciben con mucho cariño y toman tecito, conversan, juegan, se distraen, así que están todos invitados a quien quiera participar en la Gruta de los Urdes.
1: Así que la invitación está hecha, chiquillos.
0: Vamos, un tema musical y luego regresamos.

0: Panam, ya, ahí está Dani, los dos negros, dos mujeres. Buen tema, ya.
1: Buen tema, cariño, por supuesto. Ya estamos de vuelta, chicos. Nos llama al 552-33-380. Oye, quiero llamar a la Rosita que nos está escuchando.
0: ¿Ya?
1: La estoy llamar al teléfono y me dice que se no tiene, está ocupado, que no me contesta, ¿ya?
0: Tal vez se equivocó ahí en dar el número,
1: sí,
0: ¿no?
1: Sí, yo lo anoté, pero no me contesta, la he llamado, así que Rosita, te estoy llamando mucho y no me contestas. Dice que no tiene cobertura, no sé cómo me dice, ¿ya? Ahí está, anota ahí.
0: Ahí, pues ahí tenemos un llamadito, ¿eh?
1: A ver, contéstemos, a ver si es la
0: Hola.
2: Rosita. Besita, no tengo ni una llamada.
1: A ver, dame el número de nuevo, porque no creo que lo he anotado mal.
3: 965.
2: ¿Ya?
3: 23.
1: ¿Ya?
2: 23.
3: 33.
2: ¿Ya? 76.
1: Sí, te estoy llamando muchísimo. Mira, y si quieres te lo voy a poner al tiro y me manda a otro.
2: Ay, besita, si está re malo mi teléfono, ¿no?
1: Entonces, ¿cómo te voy a llamar por Rosita?
0: Rosa, ¿qué pasa con el teléfono?
1: Mira lo que me dice el teléfono.
4: Este teléfono no está autorizado para recibir llamadas.
1: Este teléfono no está autorizado para recibir llamadas.
0: Habría que llamarla por WhatsApp.
3: O dale el mío.
2: Mira, el de la Carola mejor es el nuevo.
1: Ya, a ver.
0: A ver.
2: 23.
1: Ya.
3: 71.
1: Ya.
3: 39.
1: Ya.
3: 46.
1: Ya. Y ahí voy a intentarlo. Ya, vamos a ver, porque como quieren interno, no podemos conversar acá.
0: Sí, pues, ahí.
1: Ya, ahí te voy a llamar, ¿ya?
2: Ya, besito, gracias.
1: Ya, cariñito, vale.
0: Ya. Ahí estaba la Rosita ahí, claro, no recibía los llamaditos, ¿no?
1: No recibía los llamados al teléfono que yo estaba llamando. Ya, ahí la vamos a comunicar con la Rosita a ver qué pasa, ¿ya? Ya, cariño, tenemos a la venta esta tina de baño. Sí, una tina de baño que mide 1.60 m x 60. Caigo enterita.
0: Enterita ya.
1: Está impecable. Llamar al 987-5271-29.
0: Ya, oye, por acá se necesita a contratar conductores con licencia A2 o A3 para transporte personal. Interesado de presentarse con currículum vitae en Caracoles 4492 Villa Guaitiquina.
1: Se vende este taxi colectivo Toyota Yaris. Tiene poco kilometraje. Es como yo, este taxi me encanta. Sí,
0: poco kilometraje.
1: Sí, pues. 9, llamarlo al 976-46-3603.
0: Por acá tengo una pyme que hace confección y reparación de prótesis acrílicas dentales. Interesados pueden llamar al más 569-93-21-06-77.
1: Se vende congeladora. También hay dos parlantes grandes a la venta.
0: ¿Ya?
1: Un juego de pinball, una máquina. Una bicicleta Aro 26 marca Oxford. Llamar al Oscar al 959-57-82-54.
0: Hoy empresa requiere contratar un supervisor de obras civiles con al menos 5 años de experiencia. También un chofer operador con licencia clase B y D. Interesado en llamar al 998-71-15-83.
1: ¡Estamos en Datavista, chiquillos! Oye, vamos un tema, vamos a pasar ahora volando. ¡Vamos, chicos!

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1: ¿Acaso yo te di un cargo porque me hiciste la campaña acá,
0: no,
1: en la radio?
0: No, porque... Juanito, usted llegó un pituto acá, ¿no?
1: No.
0: Cosa interna.
1: Claro, cosa interna. Oye, y ahí conversamos con la Rosita, que le vaya bien, ¿eh? Me estaba contando que se le cayó una pared, Leo.
0: ¿Se le cayó una pared?
1: Sí, fíjate, con el temblor ayer.
0: Podríamos tocar esa canción, Vieja pared. qué fome, ¿ah?
1: Pero lo importante es que ellos están bien, ¿ya?
0: Sí, la pared se puede reconstruir.
1: Sí, se reconstruye.
0: ¿Se puede también ahí pedir ayuda ahí al municipio? Yo creo que sí.
1: Uh-huh.
0: Sí, porque ayer vi al alcalde que se acercó a algunas casas donde también les pasó algo parecido y estaba él ahí.
1: Sí, tienen que acercarse al
0: claro,
1: municipio.
0: Claro, entonces de repente, oiga, ¿sabes que se me cayó la casita? ¿Qué me puede ayudar? Le puedo mandar una foto de la Vexi para que la cuelgue ahí. No, pero...
1: Este es buena ayuda.
0: Oiga, hablando de cosas, ya que el tiempo nos está pillando, Vexi.
1: Ya, ¿qué pasa con la línea 222?
0: Hablamos recién de la línea 222 y bueno, un auditor por acá que se identifica como Lorenzo Carlos Pino Fica.
1: Ya.
0: Oye, nos mandó este audio porque me parece que él está involucrado.
1: Ya.
0: En esto, de ese trabajador de ahí. Nos mandó este audio. Escuchemos, a ver.
2: Yo puedo aclarar todas las dudas del tema que hay sobre con el delegado presidencial y el CRM de Transporte de Antofagasta, que la línea todavía no ha sido dada de baja.
0: ¿Ya?
2: Las máquinas están paradas, yo le voy a hacer un videito ahora. Están las 50, me parece, un cementerio de la máquina, de la línea 222. Y no ha estado dado de baja totalmente, eso está en un proceso. Que así como la línea 119 allá en Antofagasta duró un año en que fueran dadas de baja para poder ingresar para que se puedan ser absorbidas por la línea 177, todavía no llega la resolución, así que eso de que dicen que ya está clausurada definitivamente, no, todavía sigue vigente la línea 222.
1: Ya.
0: Hola. Perfecto, ahí nos envió el audio, seguramente para mañana quizás vamos a hablar,
1: vamos a ver más noticias, más clarito lo que pueda pasar, ¿ya?
0: Claro.
1: Pero a mí eso es lo que me
0: está
1: llegó
0: en proceso y... todavía.
1: Claro.
0: Si no se mejoran las condiciones, yo creo que va a llegar el momento de la sentencia.
1: Claro,
0: o puede que retomen las funciones. Y ahí nos llegó el video, ¿ves? Igual, ¿ah?
1: Ya, qué bueno.
0: Están todas las líneas ahí estacionadas. Bueno, qué lamentable que... Porque hay familia que trabaja, gente que tenía ese trabajito, ahora no lo tiene. Bueno, siempre hay que buscar una solución para poder ayudar.
1: Y el recorrido
0: ayudar.
1: Era principal en la ciudad.
0: Claro, hay gente que está afectada por ese recorrido. Todas esas cosas hay que tirarlas sobre la mesa.
1: Correcto.
0: Y tomar una decisión bien sabia que deje contento a todo el mundo porque afecta, pues, no solamente a los usuarios, sino que a la gente que está trabajando ahí.
1: Sí, pues.
0: Hay una familia, todo. Hay gente que alimentar, cosas, cuentas que pagar. Todo eso hay que tirarlo sobre la mesa.
1: Correcto, muy bien, ¿ya?
0: Pero ahí se sabe qué.
1: ¿Qué pasó? Ya se nos fue la hora. La mañana pasó volando, chiquillo.
0: Sí, pues ves.
1: Son las 12:01.
0: Se me hizo
1: cariño.
0: Como el del auto rojo, cortito.
1: Cortito.
0: Digo, cortito. Como mi amigo Marcos hizo precoz el programa.
1: ¡No, tan precoz ese niño, por Dios!
0: ¡Qué terrible!
1: Ya, cariño, ya estamos acá, así que ya vamos a poder continuar con usted y ya mañana estaremos tempranito. ¡Juanito, por Dios! No lo saludamos en toda la mañana, estaba más atorado que...
0: Tiene una queja. ¿Qué pasó, Juanito? ¿Cómo? ¿Una sola cajita de leche le trajo, sí? Pensó que porque fue aquí que le iba a saber más.
1: ¡Ah, le iba a saber más! A ver, tenemos un llamado.
0: A ver.
1: ¿Quién es? ¡Buenos días!
3: Hola, buenos días. Soy la señora Ivonne.
1: Hola, Ivonne. ¿Cómo estás?
3: Bien, aquí un poquito asustada.
1: Sí, me imagino.
0: Todavía está tiritando ahí.
3: Sí, todavía estoy tiritando. No existe. Oiga, ¿sabes qué? Quería poner un anuncio.
0: Ya, a ver si ahí lo alcanzamos a notar.
1: Espérate.
0: Pero chiquito que ya había guardado el notebook.
3: El coche ya no me salió ya, así que ya no lo vendo ya, lo saco ya.
0: Ya, ¿cuál, qué cosa lo vendió ya?
3: Mira, quiero vender, estoy vendiendo tres mochilas.
0: ¿Tres mochilas?
3: Sí, y unos botines de gamuza.
0: Ya, tres mochilas y...
3: Unos botines.
0: ¿Cuántos botines?
3: Un par nomás.
0: ¿Qué número?
3: El botín es 39.
0: 39, perfecto.
3: Están casi nuevos.
0: Ya.
3: Y hay el mismo número que ustedes tienen ahí, po.
1: ¿Qué vamos a retirar? ¿Qué aviso retiramos?
3: El del closet.
1: Ah, los closet, sí. Ya, mi amor.
3: Sí, po. Ya. Eso, porque ya no lo vendí, ya no salió.
0: No se quiso ir.
1: El closet no armable.
0: Parece que alguien tiene que salir del closet, parece.
3: Yo no. Ya, que tengan una buena tarde, cuídense, gracias, hasta luego.
0: Ahí tenemos nuestra amiga Iván. Claro, quizás tiene que abrir el closet, güey, y la tiene cerrada. De repente está el riquito allá adentro, ¿ah? Claro.
1: Agente. Mañana lo vamos a poner al día. Ya, cariño, nos vamos, cariño. Besitos para todos, bendiciones. Chao, Juanito, deja de reclamar. Sí, concórrate.
0: ¿Cómo? Dos para mañana, por lo menos, parte baja.
1: Dos, ya, cariño. Besito para todos, bendiciones. Nos vemos mañana. Adiós, cariño. Adiós.
0: Nosotros también nos vamos. Le decimos chao. Gracias por la sintonía. Luego vienen los programas de la radio. Nos encontramos mañana. Chao, chao.
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5: Son las 12 horas, 3 minutos.
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0: Son las 12 horas, 30 minutos.
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1: Son las 12 horas, 59 minutos.
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2: Son las 13:29.

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1: Son las 13 horas 58 minutos.
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2: Son las 14 horas, 30 minutos.
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1: Son las 14 horas, 59 minutos.
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0: Son las 15 horas 28 minutos.
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1: Son las 15 horas, 58 minutos.
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0: Son las 16 horas 29 minutos.
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0: Son las 17 horas, un minuto.
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0: Son las 17 horas, 30 minutos.
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1: Son las 18 horas, 2 minutos.
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2: Son las 18 horas, 31 minutos.

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1: Son las 19 horas.
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Muy buenas tardes, bienvenidos a Zona de Carga a través de la señal de la más entretenida del norte de Chile, Radio Alegría del Transporte. 90.7 Calama, Sierra Gorda, María Elena, Chiu Chiu, Oyahue. Ya tú sabes. Y también para todos los que nos siguen a través de nuestra señal en el Alto El Loa, 95.3 San Pedro de Atacama, Toconao, Los Aires del Interior. No olvido de los que nos siguen a través de nuestra señal online, Radio Alegría del Transporte. Soy tu servidor, Javier Coy, Super Javi, y te voy a estar acompañando hasta las 9 de la noche en este día martes, en esta semana que comenzó bastante movida. Con los estrenos de la semana, los panoramas para nuestra provincia Loa, harta buena onda, el resumen del día, ya tú sabes, todo ahí para terminar bien el día. Dicho el día de hoy, vamos a continuar con los estrenos de esta semana, sí, así de buenos. Y esta semana vamos a comenzar con lo nuevo del Forest Divino y Joana Morra, que nos dice No te extraño. Bienvenidos.

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0: Está disfrutando Zona de Carga, la más entretenida. Este día 30 de mayo será el Día de los Patrimonios Culturales. Ya que en nuestra ciudad de Calama se va a estar realizando lo que son rutas o circuitos patrimoniales. Desde las 11 de la mañana a las 5 de la tarde, entrada liberada. Para que puedan ir a la Municipalidad de Calama, la Plaza 23 de Marzo, la Catedral San Juan Bautista, el Teatro Municipal, Biblioteca Tomás Paniri. Oiga, hasta los jugos Centeno. No, son místicos. Y no es chiste. No es calameño que no haya ido a unos jugos Centeno. También la primera compañía de bomberos, estación de ferrocarriles, brigada motorizada número 1 de Calama, el parque, el Loa y también lo que es el acceso sur. Así lo sabes, lo que es el Día de Patrimonios, 30 de abril, 30 de mayo. No, clarito. Vamos a continuar con la música, es la más entretenida.
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está disfrutando Zona de Carga en la más entretenida. Como le comentaba, este día 30 de mayo será el Día de los Patrimonios y en María Elena se va a estar realizando un malón pampino. Harán un city tour por los edificios patrimoniales desde las 9 de la mañana hasta las 1 de la tarde. Corrida del aro de las 4 de la tarde a las 6. Para finalizar con el malón pampino de las 6 de la tarde a las 9 de la noche. Así que lo sabe para que vaya a disfrutar en María Elena, actividades artísticas, musicales, gastronomía y mucho más en este malón pampino. Este sábado 30 de mayo en María Elena. Vamos a continuar con la música en la más.

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0: son las 19 horas 31 minutos.
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Eso. Está disfrutando Zona de Carga, la más entretenida. Vamos a continuar con los estrenos a esta hora de la tarde. ¿Qué personajes? Nos dice Corazón Ausente.

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Tan, tan. 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Vamos a continuar con la música y vamos a continuar con esta canción del recuerdo. Los Tigres del Norte. Nos traen esta canción del año 2002. 2002 y no chiste. Que dice, cáusame la muerte.

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Vamos a continuar con información a esta hora de la tarde. El Servicio Local de Educación Pública Alcancabur informa a la comunidad educativa que 40 establecimientos de la comuna de Calama van a retomar sus clases este día miércoles 27 de mayo. Sin embargo, hay 7 establecimientos de nuestra provincia que no van a regresar a clases hasta el día 29 de mayo. Estos 7 establecimientos son la Escuela Presidente Balmaceda, Escuela República de Bolivia, Escuela Andrés Bellos, el Liceo Eleuterio Ramírez, el Liceo Cesario Aguirre Goyenechea y también la Escuela Valentín Letelier. Y en María Elena, la Escuela Arturo Pérez Canto. Todo el resto en la provincia de Loa vuelve a clases. Vamos a continuar con la música en la más entretenida.